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1: Ahí escuchábamos a La Oreja de Van Gogh con esa canción llamada Rosas. 21 horas con casi 7 minutitos, podríamos decir 7 minutos. Estaba revisando algunas informaciones de estas que de pronto son entregadas a través de redes sociales. Y la verdad es que me parece bastante irresponsable también de algunos medios de aquí en nuestra zona. Ya, no son de Curanilagua puntualmente, pero que hablan de prácticamente un temporal tremendamente grande que vamos a tener con 80 milímetros de agua caída. Es lo que se espera, eso es lo que dice este medio. El asunto es que no especifican, porque estaba revisando el pronóstico del tiempo y bien es cierto, para mañana se esperan cerca de 30 milímetros de agua. Esto se va a concentrar en un rato más, podríamos decir, cerca de las 2 de la mañana. La mayor cantidad de agua caída que se esperan ahí alrededor de 8 milímetros. El resto, ¿ya? El resto de estos milímetros que se esperan, o sea, los otros 22, van a estar distribuidos durante todo el resto del día de mañana, ya con lluvias bastante débiles e intermitentes. Ya, ahora entonces yo deduzco que estos 80 milímetros es la sumatoria de los milímetros que se esperan por lo menos hasta el viernes, ¿ya? No es que vaya a llover en un día o en un par de horas 80 milímetros, sino que estos 80 milímetros van a estar distribuidos ahí en el día de mañana o entre el día de mañana y el viernes. Ya, para mañana, como les decía, el pronóstico, por lo menos el que entrega Meteorred, dice que vamos a tener cerca de 30 milímetros, el miércoles 6 milímetros, el jueves 2.4 y el viernes 1.6. Ya para el sábado, de acuerdo al pronóstico, esto puede cambiar obviamente, para el sábado se esperarían cielos ya nublados para este día, pero yo creo que no hay que alarmar mucho a la gente, ¿ya? Innecesariamente. Sí vamos a tener esta situación extratropical, como lo ha denominado Meteorred, este ciclón extratropical. Imagínense, ustedes leen este titular. Ciclón extratropical dejaría hasta 80 milímetros de lluvia en la provincia de Arauco. Es como para asustarse, porque cualquiera podría pensar que esto va a ser una cantidad de agua tremenda que va a caer en pocas horas, ¿no? Esto se espera en varios días, ¿ya? Pero lo que en definitiva se está avisando es que vamos a tener un sistema frontal que va a permanecer varios días y que podrían caer hasta 80 milímetros de agua, pero en todos estos días. Así que calmación, no hay que asustarse respecto de este pronóstico. Ahora, en la madrugada, en un rato más, podría incrementarse las lluvias, pero va a ser por un rato nada más. 21 horas con 10 minutos, aclarando cosas también para la tranquilidad de ustedes, nuestros auditores, para que no nos asustemos innecesariamente. Vamos a continuar con música. Escuchamos lo último del grupo, el dúo chileno La Sociedad. ¿Cómo te extraño?

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1: Las elecciones en Brasil ya han tenido cierta repercusión con esta segunda vuelta ya anunciada por parte de este país debido a los comicios que se realizaron el día de ayer. Hay segunda vuelta entre Bolsonaro y Lula. El asunto es que, bueno, la bolsa brasileña estaba con cierta incertidumbre y hay empresas chilenas que están activamente trabajando ahí en Brasil y que estuvieron bastante más optimistas respecto del resultado de estos comicios. Es así como, por ejemplo, la TAM Airlines, pocos minutos del cierre local, ya estaba ganando un 5.74% más en sus acciones, ¿ya? También CMPC y empresas Copec, ahí se apreciaba un aumento en el valor de las acciones entre 1.65 y 0.74, ¿ya? CMPC y Copec, respectivamente. Ambas compañías tienen ahí mega proyectos de celulosa en Brasil. CMPC con Naturaleza y Copec mediante su filial de Arauco, que son las mayores iniciativas de las historias de estas dos empresas chilenas. Tremendos megaproyectos que están ahí en Brasil. Por otro lado, está Cencosud y Falabella, que tienen mayor y menor presencia ahí en la economía más grande de Latinoamérica. Cencosud, sus acciones subieron un 1.06%, mientras que Falabella aumentó en un 2.90%. Eso es bastante, digamos, en el valor de cada acción. Con bastante optimismo, entonces, cerraron las empresas chilenas con sus acciones en la bolsa luego de la primera vuelta en Brasil. Para que vean nomás que los chilenos también estamos presentes ahí en Brasil, ¿eh? LATAM, CMPC, COPEC, Cencosud y Falabella. Informaciones a esta hora para ustedes aquí en Nahuel Buta FM en Conexión 88, en donde vamos a recordar con la gran voz de esta tremenda artista como lo es Palmenia Pizarro. Cariño malo.

Ahí estaba la voz de Palmenia Pizarro, esta artista chilena que ya tiene 85 años. Ya hace algún tiempo, un par de años atrás nada más, anunció su retiro definitivo de la música. Y esa canción sin duda es uno de sus grandes clásicos. Este vals criollo peruano compuesto por Augusto Polo Campos y que Palmenia Pizarro precisamente en nuestro país popularizó a partir de la década del 60. Una muy bonita interpretación, un tremendo tema ahí, bien sangrón a esta hora de la noche. Y que, por cierto, también saludábamos ahí con esa canción a la señora María Barra, que sabemos que le gusta muchísimo esta música, que son canciones tradicionales que nos acompañan siempre también en nuestra programación. Vamos a invitarles para que se queden con nosotros. Ya llega nuestra pausa de las 21:30 horas, pero les vamos a dejar con un escándalo. Sí, con Escándalo de Rafael. Aquí está En la Música. Con esto vamos a nuestra pausa y regresamos hasta las 22 horas. Estamos con ustedes aquí en Radio Nahuel Buta, en Conexión 88.

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1: Ahí escuchábamos a Freddie Mercury con Viviendo por mi cuenta y también al grupo Bee Gees. The Only Love. Eso sería algo así como el único amor. Sí, el único amor. Son las 21 horas con 42 minutos. Tenemos informaciones a esta hora de la noche. Amplían por 3 días la detención de imputado por el asesinato del sargento de carabineros en Quilleco. El juzgado de garantía de Los Ángeles declaró legal la detención del único imputado por el homicidio del sargento segundo de carabineros Jaime Urra y amplió su detención por 3 días. La audiencia quedó fijada para el próximo jueves 8 de octubre a las 11:55. La fiscalía solicitó la extensión para recabar antecedentes clave como el informe de autopsia y los peritajes al arma empleada. El acusado permanecerá detenido en el penal Biobío a la espera de la formalización. El carabinero falleció tras recibir un disparo durante un procedimiento por violencia intrafamiliar en Quilleco. 3 días más entonces la detención de este imputado por el asesinato de este funcionario de Carabineros de Chile en Quilleco. Noticias y buena música tenemos para ustedes aquí en Radio Nahuel Buta, en Curanilahue y también en Internet.

9 minutos y medio faltan para las 22 horas 10 de la noche, 13 grados de temperatura en Curanilagua a esta hora. Les invitamos para que sigan disfrutando de nuestra programación, ya estamos entrando en la parte final, pero hay más música para ustedes. Aquí tenemos el sonido español de Amaral. Te necesito.

Ya con esta música nosotros comenzamos a despedirnos de esta edición de Conexión 88 correspondiente a hoy lunes 5 de octubre. Estamos muy agradecidos como siempre de cada uno de ustedes, amigos y amigas de gran parte de la provincia de Arauco por sintonizar Radio Nahuel Huta FM. Quédense junto a nosotros porque nuestra programación continúa y mañana, si Dios quiere, vamos a estar nuevamente llevándoles a ustedes compañía, música y, por supuesto, informaciones. Que estén muy bien. Gracias por la sintonía. Será hasta la próxima. Chao, chao.

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1: 22 horas.
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1: 23 horas.
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al terminar el día, te alabo, Padre, Señor del cielo y de la tierra, por la jornada vivida en la cual me he sentido acompañado por tu providencia, ya sea tanto en las cosas buenas como las cosas que quizás no han sido de mi agrado, pero sé que tú has estado ahí. Que tengan un reparador descanso. Aquellos que siguen trabajando o estudiando, les seguimos acompañando con nuestra programación habitual. Buenas noches, Coranilaue. Buenas noches, provincia de Arauco.

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1: 0 horas. 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
2: Hola, ¿cómo están? Soy María Belén Araya y les doy la bienvenida a este nuevo informe de noticias, donde hablaremos del proyecto sobre reglas de uso de la fuerza que fue despachado por la Comisión Mixta. Hablaremos además de Servicio País, que abre las postulaciones 2026 para vivir y trabajar un año en comunidades de Chile. Sabremos además de 35 notarios y conservadores mayores de 75 años que dejaron sus cargos producto de la reforma a la ley.
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2: La Fundación Superación de la Pobreza abrió las postulaciones 2026 para Servicio País. El programa invita a técnicos y profesionales titulados a trasladarse y vivir durante un año en diversas comunas de Chile para impulsar proyectos de desarrollo local y comunitario. Ornella Mellado nos cuenta sobre esto.
3: La Fundación Superación de la Pobreza inició el proceso de postulación 2026 para su tradicional programa Servicio País. La iniciativa está dirigida a profesionales y técnicos recién titulados de diversas áreas que busquen poner sus conocimientos al servicio de las comunidades más vulnerables del país. Quienes resulten seleccionados deberán trasladarse al territorio asignado para vivir y trabajar allí durante un año. Su labor consistirá en apoyar proyectos en conjunto con municipios, juntas vecinales y organizaciones sociales en materias clave como vivienda, educación y desarrollo comunitario. El presidente de la Fundación, Rodrigo Jordán, destacó el valor humano de la experiencia, señalando que representa una oportunidad única para aprender y aportar directamente donde más se necesita, identificando de cerca los principales desafíos de cada localidad. Para participar, se exige contar con título profesional o técnico, disposición para radicarse en la comuna designada por 12 meses y un marcado interés en el trabajo territorial colaborativo. Las inscripciones ya están disponibles en las plataformas oficiales del programa.
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2: Una delegación del Senado boliviano se reunió con el fiscal regional de Arica, Mariano Carrera, por el caso del narco Maderas. El conjunto legislador del país extranjero pretende detener la quema y la destrucción de la llamada narcomadera. Carlos Maturana nos cuenta sobre esto.
4: Claro, tal como tú decías, una comitiva del Senado boliviano se reunió con el fiscal regional de Arica, Mario Carrera, por el caso de narcomaderas. El conjunto legislador desde La Paz pretende detener la quema y la destrucción de lo incautado el pasado 8 de junio en los puertos de Arica, Valparaíso y San Antonio. ¿Por qué? Bueno, para, según la comitiva boliviana, preservar la evidencia mientras continúan las diligencias investigativas. Frente a la solicitud del país vecino, la Fiscalía de Arica aceptó y solicitó suspender la quema de la madera mientras se realicen las investigaciones pendientes, algo que aún no ha sido acogido por el tribunal. El caso en cuestión involucra a 23 empresas con cargamento de madera proveniente de Bolivia, luego que en su interior se detectaran sustancias ilícitas, algo que fue reafirmado por el propio persecutor Mario Carrera, quien está a cargo de la investigación.
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6: Un informe de Contraloría reveló que 215 funcionarios públicos de la región de Coquimbo viajaron al extranjero durante 2025, estando con licencia médica, concentrándose la mayoría en Gendarmería, el Hospital San Pablo y la Municipalidad de Coquimbo.
0: La región de O'Higgins.
6: La empresa de transporte interurbano Galbus inició una marcha blanca para la implementación del pago 100% electrónico en 83 de sus buses mediante el sistema VPay.

0: Un sondeo de Panel Ciudadano UDD midió las presidenciales 2029. El sondeo informa un empate técnico espontáneo entre Kaiser, Parisi y Boric. De esto nos comenta todo Felipe Loyola.
1: A 3 años de las presidenciales de 2029, un sondeo de Panel Ciudadano UDD evaluó el pulso electoral en 3 escenarios consecutivos. El gerente general del Panel Ciudadano UDD, Juan Pablo Lavín, señaló que tras el impacto público para el regreso del país de Michelle Bachelet, determinaron testear el escenario presidencial.
2: En el contexto de la vuelta de la expresidenta Michelle Bachelet al país y el revuelo mediático que esto provocó, en Panel Ciudadano UDD decidimos evaluar a las posibles cartas presidenciales. Hay un dato que creo muy importante, que es que entre quienes votaban antes del voto obligatorio, es decir, los votantes habituales, Boric obtiene un 23%, pero entre quienes empezaron a votar por obligación, es decir, los más desafectados con la política, que no votarían si no fuera voto obligatorio, Kaiser llega a un 25%, casi duplicando a Gabriel Boric.
1: En la mención espontánea inicial se dio un triple empate técnico en el primer lugar, entre Johannes Kaiser, Franco Parisi y Gabriel Boric, con 11% cada uno y un 28% de indecisos. En la lista cerrada intermedia, Parisi lideró con 17%, seguido de Kaiser con un 16% y Boric con un 14%. No obstante, al reducir la papeleta a 5 figuras, Kaiser pasó a la delantera con 21%, superando a Boric, Parisi y dejando atrás a Bachelet y a Matei. El estudio reveló además una marcada fractura según el perfil del elector. Mientras Boric lideró con 23% entre los votantes habituales, en el segmento del votante obligatorio, Kaiser se impuso con un 25%. Casi duplicando el 13% alcanzado por el actual mandatario.
0: Más de 6.000 mujeres son diagnosticadas cada año con cáncer de mama en Chile y cerca de 1.900 fallecen. Durante octubre, el Ministerio de Salud reforzará la concientización, prevención y detección de esta enfermedad. De todo esto nos comenta María Belén Araya en el siguiente informe.
3: Octubre es el mes de la concientización y prevención del cáncer de mama, enfermedad que constituye la primera causa de muerte oncológica entre las mujeres en Chile. Cada año se registran más de 6.000 diagnósticos y cerca de 1.900 fallecimientos asociados a esta enfermedad. Con estos datos, las autoridades de salud reforzaron la importancia de concientizar respecto al cáncer de mama y a la realización del examen preventivo, así lo señaló la ministra de Salud, May Chomalí.
4: Tenemos mujeres que no piensan en ellas. ¿Y cuál es el mensaje? Que prevenir y diagnosticar más precozmente es mejor que curar. La cita es contigo mismo, para seguir disfrutando con nuestra familia.
3: El cáncer de mama puede no presentar síntomas evidentes durante sus primeras etapas. Por esta razón, el llamado es a estar atentos a posibles cambios en el cuerpo y acudir a profesionales de la salud para realizar los controles y exámenes recomendados.
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6: 0:12.
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0: El Ejecutivo se creyó contra el imputado por el asesinato del sargento de carabineros Jaime Urra, que además estará 3 días más detenido mientras se realizan todos los peritajes por parte de carabineros y la PDI. Felipe Loyola nos cuenta más de esto en el siguiente informe.
1: El Ejecutivo confirmó que se creyó en contra del autor del crimen del sargento segundo de carabineros Jaime Urra. El delegado presidencial de la región de Biobío, Julio Anatibia, confirmó que el Ministerio de Seguridad Pública presentó un recurso judicial en contra del imputado.
8: Nos encontramos concurriendo a la provincia de Biobío para acompañar a la familia y a carabineros en este difícil momento. Condenamos este hecho y que recaiga todo el peso de la ley sobre el asesino de este carabinero que es mártir de todo Chile.
1: El juzgado de Los Ángeles formalizará al asesino de sargento segundo Urra este jueves 8 de octubre a las 11:55 horas. La detención fue ampliada para tener la oportunidad de corroborar todos los antecedentes e informaciones que aún están a la espera. La jefa regional de la PDI del Biobío, prefecta inspectora Claudia Chamorro, explicó los antecedentes del caso.
9: Se desplegó todas las capacidades operativas e investigativas y científicas por parte del equipo investigador como del Laboratorio de Criminalística Cobertura Zona Sur para llevar a cabo todo lo mandatado por el Ministerio Público en lo que dice relación con el levantamiento de evidencia balística, con el trabajo de sitio de suceso y de esta manera poner a disposición del Ministerio Público todos los antecedentes para la formalización del imputado detenido por parte de Carabineros.
1: Con este homicidio, el sargento segundo de Carabineros, Jaime Urra, se convierte en el mártir 1268 de Carabineros. Esto a una semana del crimen ocurrido en Lo Espejo, donde falleció el cabo segundo Christopher Aguilar.
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11: Alerta regional, alerta regional, alerta regional, alerta de noticias en la región de los lagos.
0: Con motivo del mes de las personas mayores, en Osorno se realizan diversas actividades comunitarias de salud y recreación orientadas a promover la integración, bienestar y envejecimiento activo de los adultos mayores de la comuna.
11: La región de Tarapacá.
0: La PDI de Iquique detuvo a 12 personas con órdenes de aprehensión vigentes que intentaban ingresar al país por pasos fronterizos de la región y concretó la expulsión judicial de 3 extranjeros vinculados a delitos.
11: La región del Biobío.
0: Tras recuperarse la clínica de la UNAF, 8 animales exóticos rescatados de exhibiciones ilegales en Coronel recibieron el alta y fueron derivados a un recinto autorizado del SAC, el Licanray.
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6: 0 horas. 16 minutos.

0: la discusión de la Sala Cuna Universal, cuyo principal punto pendiente continúa siendo el financiamiento. Ornella Mellado con el informe.
1: El gobierno busca destrabar el financiamiento del proyecto de Sala Cuna Universal, que este lunes retomó su discusión en la Comisión del Trabajo de la Cámara. La iniciativa tiene urgencia de discusión inmediata y debería ser votada en general durante esta semana. El principal punto pendiente es cómo financiar el beneficio, luego de que fuera rechazada la fórmula que utilizaba un 0,35% del seguro de cesantía. El Ejecutivo mantiene conversaciones para reunir los 78 votos necesarios para reponer este mecanismo. El ministro del Trabajo, Tomás Rau, aseguró que el gobierno recogerá propuestas durante la discusión, pero que descartó aumentar los costos de contratación debido al actual nivel de desempleo. Desde el Frente Amplio, la diputada Gael Yeomans manifestó su disposición para alcanzar un acuerdo, pero señaló que todavía no han sido convocados por el gobierno. Desde la UDI, la diputada Constanza Uve defendió la fórmula original de financiamiento y llamó a la oposición a facilitar la tramitación.
2: Alerta regional, alerta regional, alerta regional, alerta de noticias en la región de la Araucanía.
0: La Universidad de la Frontera y la Seremi de las Culturas presentaron en Temuco la exposición gratuita Araucanía Visual 2, una muestra colectiva que reúne diversas disciplinas de artistas regionales y nacionales.
2: La región del Maule.
0: La Municipalidad de Talca aprobó un incremento de 100 millones de pesos en la subvención anual para el Cuerpo de Bomberos de Talca, recursos destinados a fortalecer el equipamiento y operatividad de la institución.
2: La región de los Lagos.
0: El municipio de Puerto Montt finaliza el diseño del hito cero de la carretera Austral para iniciar obras en 2027, proyecto que busca potenciar el turismo y conmemorar los 50 años de la ruta.

0: el 11 de octubre se realiza la Expo Laborum Online 2026 con más de 4.000 vacantes y 50 empresas participantes. Para postular, los usuarios y usuarias solo deben cargar su currículum en el sitio web o la app oficial. Ornella Mellado con la nota.
1: Hasta el domingo 11 de octubre se lleva a cabo la Expo Laborum Online 2026, considerada la feria de empleo virtual más grande de Latinoamérica. La instancia reúne más de 4.000 vacantes laborales y cuenta con la participación de más de 50 empresas nacionales e internacionales. El proceso de postulación se realiza de forma 100% remota a través del sitio web laborum.com o su aplicación móvil. Los postulantes solo deben cargar su currículum en la plataforma, donde una herramienta de inteligencia artificial se encarga de procesar los datos para postular sin necesidad de completar formularios manuales. Entre las vacantes requeridas destacan operarios de producción y depósito, técnicos de mantenimiento, soldadores, electricistas, conductores de camiones, carpinteros y mecánicos, entre otros perfiles técnicos. Dentro de las organizaciones confirmadas figuran compañías de diversos rubros, como Manpower Group, Farmacias Ahumada, Viña Concha y Toro, Ripley, Ideal y Codelpa. Los equipos de recursos humanos evaluarán los antecedentes de forma continua durante los 7 días de feria para convocar a las fases de entrevistas.
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0: La Fiscalía de Copiapó informó que los delitos sexuales en la región aumentaron un 8,7% entre enero y septiembre de 2026, superando los 900 casos, mientras el INDH llamó a reforzar el acompañamiento a víctimas.

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0: 2 de la madrugada, 42 minutos.
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0: 4 de la madrugada. 50 minutos.
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1: No importa si usted vive en Curanilahue, en el campo, en la cordillera o en la costa. Esta es la señal para pararse de un salto de la cama. Ya cantan los gallos y sonaron los despertadores. Nahuel Buta les dice, muy buenos días. Despiértese y sáquese las sábanas de las orejas, que aquí comienza Grado 6. El único matinal para levantar la provincia de Arauco al ritmo de la música más energética. Muy buenos días, aquí está Grado 6 con Rafael Carrillo.
2: Son las 6 de la mañana.
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3: ¿Y si vuelvo con un queso de vaca recién paría?
4: 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Licencia por 30 días.
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0: A lo mejor.
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0: 6:04.
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3: Y ahora vamos todos a mover la colita.

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1: Qué bueno es levantarse tempranito, claro que sí, a través de Grado 6 con la mejor música para que usted comience bien esta nueva jornada acá en la provincia de Arauco. 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

0: 6 de la mañana, 13 minutos.
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2: Y llegó la hora del baño matinal. 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

0: 6 de la mañana, 17 minutos.
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0: 6 de la mañana, 30 minutos.
1: No duerma más. Claro que sí, hay que levantarse, hay que producir. Por supuesto, a través de Grado 6 le invitamos a esta hora con mucho, pero mucho ánimo en este nuevo día. 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

0: 6 de la mañana, 34 minutos.
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0: 6:38.
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0: 6:53.
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0: 7 de la mañana, 11 minutos.
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0: Ya te desahogaste. Camila, ¿cómo andas?
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2: Vamos revisando qué nos dice la Dirección Meteorológica de Chile para toda la región del Biobío. Vamos por Concepción. Claro que sí, que nos muestra a esta hora. Si usted va a viajar a Gran Concepción en esta jornada, nos va mostrando lo siguiente en este nuevo día, en este nuevo despertar. Dice que vamos a tener agüita. Claro que sí, agüita. Para el Gran Concepción nos dice lo siguiente: cubierto, lluvia con viento entre 25 a 40 kilómetros por hora, variando a nublado y chubascos. 12 grados a esta hora si usted viaja a Concepción. Por la tarde, nublado, chubascos aislados y probable tormenta eléctrica con viento entre 25 a 40 kilómetros por hora, ráfagas de viento hasta 50 kilómetros por hora, una máxima de 15 grados. Por la noche, nublado, chubascos aislados, probable tormenta eléctrica con viento entre 25 a 40 kilómetros por hora. En Los Ángeles aparece cubierto, lluvia con viento entre 25 a 40 kilómetros por hora, ráfagas de viento hasta 50 kilómetros por hora, variando a cubierto, chubascos. Por la tarde, nublado, chubascos aislados con viento entre 25 a 40 kilómetros por hora, ráfagas de viento hasta 50 kilómetros por hora, máxima 16 grados. Por la noche, nublado, chubascos aislados, probable tormenta eléctrica con viento entre 25 a 40 kilómetros por hora. Que nos muestra en la provincia de Arauco, desde La Araqueta hasta Tirúa, nos dice cubierto lluvia durante la mañana, lo que tenemos a esta hora. Por la tarde nos aparece nublado, chubascos aislado, probable tormenta eléctrica con viento entre 25 a 40 kilómetros por hora, ráfagas de viento hasta 50 kilómetros por hora en acá, ¿ya? En la provincia de Arauco. Una máxima de 15 grados. Por la noche, nublado, chubascos aislados, probable tormenta eléctrica con viento entre 25 a 40 kilómetros por hora. El día miércoles mañana, en la madrugada, nublado, chubascos, probable tormenta eléctrica con viento entre 25 a 40 kilómetros por hora. Por la mañana, cubierto, chubascos, probable tormenta eléctrica con viento entre 25 a 40 kilómetros por hora. Probable, ¿eh? Probable. Por la tarde, nublado y chubascos, máxima 15 grados, nublado y chubascos por la noche. El día jueves, nublado con pizca cubierto en la mañana. Por la tarde, nublado y chubascos, máxima 18 grados, nublado y chubascos por la noche, máxima 18 grados este jueves. El viernes aparece nublado con pizca de sol a nubosidad parcial, máxima 17 grados, nubosidad parcial por la noche. El sábado, nublado con pizca de sol, por la tarde nublado con pizca de sol, máxima 18 grados, nublado por la noche, es lo que nos está proyectando la Dirección Meteorológica de Chile. 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

Son las 7:26, 7:26, compartiendo junto a usted en este despertar de este día martes 6. Bruno y Brunilda, muchas felicidades, que lo pasen muy, pero muy bien en esta jornada. 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Ya son las 7:27, 7:27 minutos.

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Muy buenos días, queridos amigos y amigas de Radio Nahuel Buta. Un abrazo grande para todos quienes nos acompañan a esta hora desde su casa, desde el trabajo, desde el camino. Aquí estamos nuevamente, gracias a Dios, para comenzar juntos este nuevo día con una oración. Hoy es martes 6 de octubre, primer martes de este mes de octubre. Y octubre es un mes muy bonito para nosotros como iglesia. Es el mes de la familia y también el mes de las misiones. Dos palabras que van muy juntas, familia y misión. Porque la primera misión que tenemos comienza en nuestra propia casa. Aprender a querernos, escucharnos, perdonarnos y ayudarnos. Y desde una familia que vive el amor, podemos salir también a llevar ese amor a los demás. Por eso, querido hermano, querida hermana, donde estés, te invito, detengamos por unos minutos nuestras preocupaciones. Respiremos profundo y digamos al Señor: Señor, aquí estoy. Esta mañana quiero estar contigo. En nombre del Padre, y del Hijo, y del Espíritu Santo. Amén. Ven, Espíritu Santo, ven a nuestros hogares, ven a nuestras familias, ven a nuestros enfermos, ven a quienes están solos, ven a quienes están pasando por un momento difícil. Y ayúdanos hoy a tener un corazón como el de María, un corazón que sabe detenerse, escuchar y acoger a Jesús. Amén.

Y ahora vamos a escuchar el Evangelio que la Iglesia nos propone para este martes. Es un Evangelio muy conocido, la visita de Jesús a la casa de Marta y María. Escuchemos con atención. Evangelio de nuestro Señor Jesucristo según San Lucas, en el capítulo 10, versículo 38 a 42. Jesús entró en un pueblo y una mujer que se llamaba Marta lo recibió en su casa. Tenía una hermana llamada María, que sentada a los pies del Señor, escuchaba su palabra. Marta, que estaba muy ocupada con los quehaceres de la casa, dijo a Jesús: Señor, ¿no te importa que mi hermana me deje sola con todo el trabajo? Dile que me ayude. Pero el Señor le respondió: Marta, Marta, te inquietas y te agitas por muchas cosas, y sin embargo, una sola cosa es necesaria. María eligió la mejor parte que no se le será quitada. Palabra del Señor. Gloria a ti, Señor Jesús. Amigos y amigas de Radio Nahuel Buta, a mí me gusta mucho este evangelio porque, seamos sinceros, todos tenemos un poquito de Marta. Siempre tenemos algo que hacer. Hay que hacer esto, hay que comprar aquello, hay que pagar esto, hay que llamar a tal persona, hay que ir al trabajo, hay que hacer el almuerzo, hay que ordenar la casa, y la lista sigue y sigue. Y uno termina diciendo: Señor, no me alcanza el día. Pero Jesús hoy nos dice: Marta, Marta, te inquietas y te agitas por muchas cosas. No significa que trabajar sea malo, para nada. Marta estaba sirviendo. El problema es que estaba tan preocupada por hacer cosas que se olvidó de algo fundamental: estar con Jesús. Y aquí hay una pregunta bonita para comenzar este martes. ¿Tengo tiempo para Dios? Porque tenemos tiempo para tantas cosas. Tenemos tiempo para mirar el celular. Tenemos tiempo para las noticias. Tenemos tiempo para WhatsApp. Tenemos tiempo para Facebook. Tenemos tiempo para conversar. Pero tenemos, aunque sea 5 minutos, para sentarnos tranquilo delante del Señor. A veces no necesitamos una hora. 5 minutos pueden cambiar nuestro día. 5 minutos para decir: Señor, aquí estoy. Gracias por este nuevo día. Cuida a mi familia. Dame paciencia. Dame fuerza. Dame sabiduría. Eso ya es oración. Y justamente estamos en octubre, mes de la familia. Qué bonito sería que nuestras familias aprendieran un poquito de María,
no solamente hacer cosas juntos, sino también escucharnos, porque a veces vivimos todos bajo el mismo techo, pero casi no nos escuchamos. El papá llega cansado, la mamá está cansada, los hijos están con el celular, el abuelo está por ahí y cada uno en su mundo. Entonces, ¿qué tal si este mes hacemos algo sencillo? Una vez al día, aunque sean 10 minutos, sentarnos sin celular y conversar. Preguntar cómo está, cómo te fue hoy, qué te preocupa, cómo puedo ayudarte. Eso también es amor. Eso también es evangelizar. Eso también es construir familia. Y hablando de familia, quiero hacerles desde ya una invitación muy especial. Mañana, miércoles 7 de octubre, celebramos la fiesta de Nuestra Señora del Rosario y queremos vivirlo también como una verdadera fiesta de nuestras familias. Por eso invito con mucho cariño a todas las familias de Curanilahue. Mañana miércoles 7 de octubre a las 18 horas nos encontraremos en el templo parroquial para rezar juntos el Rosario Mundial de las Familias. Será un momento sencillo, bonito y familiar. Vamos a poner nuestras familias en las manos de la Virgen María. Vamos a rezar por nuestros matrimonios, por nuestros hijos, por nuestros nietos, por nuestros enfermos, por quienes están pasando dificultades y también por tantas familias que necesitan recuperar la paz, el diálogo y la esperanza. Así que ya sabe, mañana miércoles 7 de octubre, fiesta de Nuestra Señora del Rosario, a las 18 horas, Rosario Mundial de las Familias en nuestro templo parroquial. Los esperamos con mucho cariño y si puede, no venga solo, venga con su familia. Porque una familia que reza junta, aprende a caminar junta. Y además, octubre es mes de las misiones. Y aquí viene algo muy bonito. Cuando pensamos en misioneros, quizás imaginamos a alguien que se va a África, a Asia, a otro país. Pero no solamente esto. La misión comienza cerca. Misionero es ese papá que enseña a rezar a sus hijos. Misionera es esa mamá que acompaña a su familia. Misionero es el abuelo que le habla de Dios a su nieto. Misionero es quien visita a un enfermo. Misionero es quien acompaña a una persona que está sola. Misionero es quien, en vez de criticar, dice: ven, conversemos. Misionero es quien lleva esperanza. Entonces, una pregunta para hoy: ¿a quién puedo llevarle un poquito de esperanza? Quizás a un compañero de trabajo, quizás a un vecino, quizás a alguien de la propia familia,
quizás a una persona que hace tiempo no visitamos. No necesitamos hacer grandes cosas. A veces una llamada, un mensaje, un abrazo, un cómo estás puede cambiarle el día a una persona. Y mire qué bonito sería que hoy, cuando salga de su casa, usted diga: Señor, ¿a quién quieres que ayude hoy? Y después esté atento, porque Dios muchas veces nos manda la misión sin avisarnos. Uno se encuentra con alguien en la calle, alguien nos cuenta un problema, alguien necesita ayuda, y ahí está nuestra misión. Ahí está el Evangelio. Ahora vamos a detenernos para escuchar este tema musical que este canto sea también una oración.

Ahora, queridos amigos, vamos a presentar nuestras intenciones al Señor. Usted también puede hacer su petición desde donde está. Quizás tiene una persona en el corazón, quizás un enfermo, un hijo, quizás un matrimonio, quizás alguien que está buscando trabajo. Póngalo ahora en las manos de Dios. Por nuestra iglesia, por el Papa, por nuestros obispos, sacerdote, diácono, religiosa, religioso y todos quienes anuncian el Evangelio. Que nunca nos falte la alegría de servir. Roguemos al Señor. Señor, escucha nuestra oración. Por nuestras familias, por los matrimonios, por los niños, por nuestros jóvenes, por nuestros adultos mayores y especialmente por las familias.

fe es difícil, y también por cada uno de nosotros, para que sepamos ser misioneros aquí, en nuestro barrio, en nuestra población, en nuestra capilla y en nuestro trabajo. Roguemos al Señor. Señor, escucha nuestra oración. Por nuestros enfermos, por quienes hoy están en un hospital, en una cama, en sus casas, por quienes sufren física o emocionalmente, Señor, dales fuerza y esperanza. Roguemos al Señor. Señor, escucha nuestra oración. Y por nuestra querida comunidad de Curanilahue, por la provincia de Arauco, y por todos quienes nos escuchan a través de Radio Nahuel Buta, bendice nuestros hogares y danos un corazón solidario y fraterno. Roguemos al Señor. Señor, escucha nuestra oración. Queridos amigos y amigas de Radio Nahuel Buta, ya estamos llegando al final de nuestra oración. Gracias por estos minutos compartidos, y quiero dejarles una frase para llevarla durante todo este martes. Primero, escuchar a Jesús, después servir a los demás. No tengamos miedo de detenernos un poquito, de escuchar, de conversar, de rezar, de estar junto con nuestra familia, y después salgamos a servir, porque eso es ser cristiano, eso es ser misionero. El Señor esté con ustedes y con tu espíritu. Que el Señor bendiga su familia, su trabajo, sus proyectos, a quienes están enfermos, y que nos dé un corazón alegre y generoso. Y la bendición de Dios Todopoderoso, Padre, Hijo y Espíritu Santo, descienda sobre ustedes, sobre su familia, y permanezca para siempre. Amén. Muchas gracias por escucharnos. Que tengan todos un buen día y que Dios nos bendiga.

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Ocho de la mañana, 2 minutos. 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

Hola, ¿qué tal? Muy, pero muy buenos días. 8:09, 8:09. Estamos partiendo en este nuevo día. ¿Cómo está el taco? Tenemos lluvia hoy día. Según la Dirección Meteorológica de Chile, podríamos tener hasta tormenta eléctrica. Eso es lo que nos dice por la tardecita. En toda la octava región, ¿eh? Sí, en la región del Biobío. En la región del Biobío, todos podríamos tener tormenta eléctrica. En Concepción, en Los Ángeles y, por supuesto, acá en la provincia de Arauco, ¿ya? 8:10. 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Ya vamos a ver qué es lo que se va a tratar hoy en este consejo en la comuna de Curanilahue. 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
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Así que la invitación está extendida. 8:15 y pasando. 8:16 minutos.

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1: Claro que sí, le acompañamos en esta primavera. 8:21 para quienes van saliendo desde Curanilahue. A tener precaución, tenemos lluvia según la Dirección Meteorológica de Chile para esta tarde. Bueno, en la mañana cubierto lluvia con viento entre 25 a 40 kilómetros por hora. Ráfaga de viento hasta 60 kilómetros por hora. ¿Será tanto, señor? Por la tarde, nublado, chubascos aislados y probable tormenta eléctrica. Viento entre 25 a 40 kilómetros por hora. Ráfaga de viento hasta 50 kilómetros por hora. En nuestra provincia de Arauco, por la tarde, nublado, chubascos aislados y probable tormenta eléctrica, viento entre 25 a 40 kilómetros por hora. Alguien me estaba diciendo, yo voy a Concepción, ¿cómo va a estar el pronóstico? Se lo damos de inmediato, ¿verdad? ¿Qué nos dice en el Gran Concepción? Queremos saber qué nos dice Concepción. Por la mañana, cubierto, lluvia, viento entre 25 a 40 kilómetros por hora, variando a nublado y chubascos. Por la tarde, nublado, chubascos, aislado, probable tormenta eléctrica, viento entre 25 a 40 kilómetros por hora, ráfaga de viento hasta 50 kilómetros por hora. Por la tarde-noche, nublado, chubascos, aislado, probable tormenta eléctrica, viento entre 25 a 40 kilómetros por hora. Una máxima de 15 grados, según lo que nos reporta la Dirección Meteorológica de Chile. 8 de la mañana ya con 8:23. 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Yo son las 8:24, con mucho ánimo, le acompañamos a esta hora en este nuevo día.

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1: Claro, y sí, compartiendo junto a usted, son las 8:27. 8:27, un saludo cordial a esta hora de la mañana. Hay una delegación de Colegio Alonso Ercía que viaja a Concepción a esta hora. Chiquillos, que le vaya muy, pero muy bien. Tercer año A del Colegio Alonso Ercía. Un excelente viaje. Van a la Universidad de Concepción, ¿eh? Que tengan un muy buen recorrido en el Gran Concepción, ¿eh? Que le vaya muy, pero muy bien al tercer año A del Colegio Alonso de Ercilla. Van con nuestro amigo ahí, don René Quinteros, ¿eh? Buen viaje, buena máquina. 8:28.

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1: Aquí estamos para compartir junto a usted. 8 de la mañana ya con 39 minutos. 8:39. Arriba, arriba, levantarse con mucho ánimo. Sabe que para quienes van en la ruta a esta hora, según la información, tenemos bastante lluvia en nuestra ruta. Así que a tener precaución para todos los conductores, ¿eh? Para todos los conductores de camiones, autos, buses, ¿eh? A tener esa precaución. Según la información, se registra lluvia en diferentes sectores de la ruta. Conduzca atento a las condiciones climáticas y evite accidentes. Eso es bastante importante comentárselo a esta hora de la mañana. Para quienes toman la ruta Costa Arauco, ¿no? O caminos colaterales también, en cordillera o costa. Compartiendo junto a usted a esta hora de la jornada. 8 de la mañana con 40 minutos, 8 con 40 minutos, compartiendo en la provincia de Arauco y en todo Chile, www.nahuelbutafm.cl. Bueno, carabinero de Franco Fustra dice a disparos en Cerrona contra matrimonio en Puente Alto. Niña de 3 años iba al interior. El funcionario policial presenció el asalto mientras estaba en su día libre y abrió fuego contra los 4 sujetos armados.

0: Carabinero está de duelo. Hay 3 días de duelo por el fallecimiento de este carabinero acá en la región del Biobío, ¿no? En Quilleco. Quilleco es el lugar donde fue asesinado un carabinero, ¿no? Bueno, el joven de la vivienda relató cómo su padre amenazó a la familia, cargó la escopeta de su habitación y disparó a corta distancia al sargento segundo Jaime Urrea Burgos tras una advertencia policial. Ese fue el relato de uno de los hijos de esta persona que disparó en contra de este carabinero, ¿no? 8:42 minutos, estamos en vivo aquí en la número 1 de la provincia de Arauco. Estamos compartiendo y acompañándole a usted en la provincia de Arauco. 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
0: 8 de la mañana con 48 minutos, 8 con 48.

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1: Ocho de la mañana y ya con 55 minutos, sabe que se habla del fin del Prodemu. Gobierno le deja con el presupuesto solo para concretar despidos. De no mediar un salvavidas, el Congreso Prodemu, primera institución en Chile en resguardar los derechos de la mujer, cerrará en marzo próximo. Esa es la información que aparece hoy. El Prodemu, ¿eh? Con recortes a programas sociales, más deuda, tramitación del presupuesto 2027 comienza este martes. Comienza esto, ¿eh? Vamos viendo que el presupuesto de Quirós cambia las reglas. Regiones pierden recursos. Frenazo y contratos y más deudas.

0: 8 de la mañana ya con 56 minutos, 8 con 56 minutos. Vamos viendo que decretan alerta amarilla en Barnechea por crecida del río Molina. Bueno, hoy se vota en general en la sala cuna universal tras caída de fórmula de financiamiento del Ejecutivo. Son noticias, ¿ah? Son noticias de nuestro país. 8 de la mañana, 57 minutos.
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0: 3 minutos para las 9.

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0: 9 horas. 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
1: Compartiendo junto a usted en este día martes 6 de octubre, donde saludamos a quienes están de cumpleaños, aniversario de matrimonio, quienes lleven el nombre de Bruno o Brunilda, mucha felicidad, ¿eh? Bueno, comenzó el Consejo Municipal, le vamos contando de inmediato que comenzó el Consejo Municipal acá en la comuna de Curanilagua. Se están tratando el siguiente punto, en este momento están en el punto 2, autorizar al señor alcalde firmar contrato superior a 500 UTM, proyecto de habilitación de centro de resolutividad por la suma de 249.769.769 pesos, ¿eh? Esa es la suma para esta autorización del señor alcalde. En este momento, sesión ordinaria entonces del Consejo Municipal. Ya vamos a estar pinchando qué pasa con el Consejo, ¿ya? Estamos a esta hora recibiendo a quienes nos acompañan, por supuesto dándoles las gracias por estar con nosotros aquí. 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

0: Ya son las 9 de la mañana y ya con 21 minutos, 9 con 21 minutos. En este momento se está realizando el consejo, se está presentando en este momento el tema de ver el tema si se aprueba esta entrega de recursos, autorizar al señor alcalde firmar contrato superior a 500 UTM, el centro de habilitación. Vamos a escuchar qué es lo que se está pasando en el consejo en este instante, en vivo, lo que pasa a esta hora.
1: Se licitó dos veces, el que se licitó dos veces, el mismo nombre del que...
2: El mismo nombre, el mismo proyecto, las mismas bases, todo ha sido lo mismo. Solo ha sido licitación pública, después va una licitación privada donde se invitaron a tres empresas a participar y luego se toman las mismas bases con sus especificaciones técnicas, el mismo proyecto, y se viene a esto a solicitar la contratación vía trato directo. No cambia nada del proyecto.
1: Gracias. ¿La Comisión de Salud vio esto? ¿Sí?
3: Creo que le corresponde a la Comisión de Salud esto, alcalde. Creo. Muy buenos días, alcalde, colegas, don Aldo, funcionarios de comunicaciones, funcionarios de la salud también, funcionarios municipales en general. Y también saludar a la gente que está en sus casas viendo, ¿cierto?, esta transmisión. Efectivamente, después de esa presentación que nos acaba de entregar don José, es importante decir, alcalde, que nos reunimos en dos oportunidades para revisar este proyecto. Nos causaba un poco de extrañeza la situación a la que se llegó del trato directo. Usted entenderá también, ¿cierto?, por qué nos causa un poco de extrañeza también y preocupación los tratos directos. Pero bueno, se cumplía con el artículo 8 bis, letra B, de la ley 19.886, ¿cierto?, que es un criterio que usa la Contraloría también por lo demás, en donde se ajusta derecho a lo que llegamos hoy día por el motivo, ¿cierto?, antes mencionado, que ya se había declarado desierto en dos oportunidades y teníamos que avanzar también con este proyecto. Una de las cosas que se hicieron las consultas y que llamó la atención en una primera instancia después de haber revisado este proyecto. Un proyecto muy importante por lo demás, que nos había sido comentado ya hace bastantes meses atrás, en donde se destacaban estas prestaciones, ¿cierto?, como la radiología dental, la hipoacusia, la mamografía, la oftalmología, que son prestaciones muy importantes, ¿cierto?, y que son también muy solicitadas por los usuarios en nuestro CEFAM y en nuestro hospital también. La habilitación de este espacio físico, como bien lo mostraba el video que nos presentaron, ¿cierto?, necesita la premura con la que estamos trabajando para no seguir dejando pasar el tiempo y seguir demorándonos más también en lo que es la habilitación. De esto tan importante, como le digo yo, alcalde, que lo hemos revisado. Lo estuvimos revisando en dos oportunidades, haciendo las consultas necesarias. Entiendo que puedan haber también o que puedan salir más dudas entre los colegas y queda abierta también la disposición para poder responderlas, pero después de haber hecho las consultas necesarias de lo que estábamos comentando también con Donaldo por acá, que es una instalación que además es removible, o sea, que en algún momento más adelante se requiere de trasladar este espacio, también se puede hacer. Así que esta comisión, alcalde, recomienda a los demás colegas poder aprobar este trato directo, entendiendo además, cierto, que esto va a la Contraloría por convenio que tenemos para ser revisado también, la situación que espero nosotros podamos aprobar. Eso por mi parte, alcalde, muchas gracias.
1: Gracias, concejal. Se abre consultas, la posibilidad de...
0: Bueno, eso es lo que está pasando en este momento en el Consejo Municipal con respecto a esta aprobación de estos dineros, firmar al alcalde las 500 UTM. Eso es lo que pasa en este instante en el Consejo. Son las 9:26 minutos. Estamos en vivo, claro que sí, junto a usted compartiendo en esta jornada.

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1: Vamos a la sala de sesiones a esta hora nuevamente. ¿Qué está pasando en esta intervención? El primer punto es así, que se está tratando de la 500 UTM para que pueda firmar el consejo del alcalde.
2: De la Seremi, y toma alrededor de un mes aproximado. En paralelo, adicional a la construcción y todo lo que se va a hacer, tenemos que comprar el equipamiento. Mucho ya lo tenemos, pero otro tenemos que irlo comprando, ¿ya? Pero eso se va a hacer en ese mismo proceso, en ese mismo periodo. La normativa es lo que se demora un poquitito más, porque después tienen que venir a revisar, asegurarse que una vez que esté todo habilitado, cumpla con estas características. Por tanto, eso se podría extender 1 a 2 meses más. Desde la que se termine la construcción, se equipe. Aproximadamente.
1: Ya.
2: Hay que considerar también que hay box que necesitan estar plomados, por ejemplo, que son los box de las radiografías intraorales o periapicales. Correcto. Y el box que tendría dispuesto después el mamógrafo, ya que eso tiene un poquitito más de requisitos que hay que cumplir. Ya, pero se pueden trabajar sin problema en paralelo.
3: Ya, muchas gracias. Y lo último es que decir que las dos ciertas licitaciones quedaron desiertas porque las empresas que ofertaron estuvieron por sobre el presupuesto que se había destinado para esto. Igual es importante que la gente sepa por qué se quedaron desiertas, y no fue porque no hubieran oferentes, sino que, o sea, sobrepasaban el presupuesto establecido para las bases.
4: Están desiertas porque no hubo participantes.
3: Claro.
4: Y las tres que se invitaron a participar no entregaron sus presupuestos.
3: O sea, ya, no lo entregaron al final.
4: No hubo entrega de documentos.
3: Ya. Yo tenía ahí la equivocación entonces. Eso sería, alcalde. Muchas gracias.
5: Gracias, concejal. Tiene la palabra la concejala Sofía Contreras.
6: Gracias, alcalde. Saludarles a quienes estamos acá presentes, funcionarios de área salud, del área jurídica también, don Geno, y por supuesto al equipo de comunicación. Pude estar en una comisión y obviamente fue la segunda donde habían algunas dudas que se aclararon en ese momento y que realmente compartía, porque creo que debemos tener mucha claridad respecto a algo que vamos a aprobar, que es tan importante, que eso ninguno nos vamos a perder, de que necesitamos muchas beneficios en el área de salud, y esto tan importante que viene a apoyar a las personas que por diferentes razones tienen que viajar y ahora ya tendrían algo acá en Curanilagua, algo muy importante para las áreas de salud que ya se nombraron, tanto en el área urbana como rural. Así es que solo felicitar por este trabajo y también por la presentación, como decía el colega, porque aclaré también algunas dudas que tenía, porque como decía, pude estar en la última respecto a aspectos técnicos que teníamos dudas. Sobre la empresa, ¿no es cierto? Bueno, tenía algunas dudas respecto al tema del tiempo, 4 meses, conversábamos ese día que ojalá, ¿no es cierto?, no pase lo que algunos temen, pero creo que se hizo un trabajo bien exhaustivo respecto a esto, por lo tanto, solamente esperar que todo vaya bien, que también podamos tener un informe nosotros respecto a cómo va el avance. Yo lo solicitaba en ese momento también para poder ir viendo nosotros como concejales que aprobamos algo que va a ser bien ejecutado, y confiamos en eso por lo que ustedes realizaron. Ya también saber, ¿no es cierto?, que y esperar también que se puedan abrir algunas áreas laborales también para la gente que ha dejado, hay un banco de datos, ¿no es cierto?, en la DAS, para que puedan postular personas en el área salud, porque sabemos que también se va a necesitar personal. En ese aspecto creo que también es relevante eso, porque va a apoyar la parte laboral que tenemos, quizás no tanto, pero de todas maneras siempre es importante mencionar eso para que puedan ser considerados funcionarios vinculados al área de salud de Curanilagua. Eso más que nada, y bueno, agradecerles también la presentación, agradecer este esfuerzo, y obviamente que también podamos seguir trabajando en la parte de salud, que es tan compleja para Curanilagüe, porque tenemos mucha distancia y lo hemos visto, para poder ir a acceder a algunos exámenes más allá de Curanilagüe. Falta mucho todavía, por ahí hablaba el área de neurología, en otras áreas también, ¿no es cierto?, ginecológicas, pero creo que es un paso importante para dar, y sobre todo esa parte que es tan relevante para los adultos mayores. Tenemos muchos problemas en el área oftalmológica, área otorrino, y obviamente ahí tenemos que apoyarlos, sobre todo en esta sociedad que tenemos una gran cantidad de personas que están envejeciendo y están llegando a la edad de la tercera edad. Eso, alcalde, muchas gracias, y bueno, esperar que tengamos pronto ese alto centro de resolutividad aquí ubicado cerquita también, puedo estar en el centro de Curanilagüe, que es un tema modular y que lógicamente también va a poder tener destinados juegos, que decía ahí usted, que están en una segunda etapa. Eso es importante también para quienes van y les toca esperar un momento o un rato la atención. Eso, y muchas gracias.
5: Gracias, concejala.
1: Bueno, eso es lo que se está tratando en este momento en el Consejo Municipal a esta hora de la mañana. Estamos en vivo junto a usted compartiendo en esta jornada de día martes junto a la podología. 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Hay que comprar los productos del mar. 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En el puesto número 4, Griselda Yevilado. En el puesto número 5 está don José Contreras junto a su esposa. Todo medio de pago, ¿eh? Puede utilizar las tarjetas acá. En el puesto número 8 está la señora Chalía junto a Carla, esperándonos hoy día todo en pescados, también todo fresquito. En el puesto número 10 está Callallito, está Gladys también ahí acompañándonos. En el puesto número 11 está la señora María Encalado junto a Fernando, su hijo, para entregar todo lo que es en productos del mar, todo lo que busca en mariscales también ahí disponible, ¿ya? 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
1: Ya son las 10 de la mañana con 15 minutos, 10 de la mañana 15 minutos, compartiendo junto a usted y compartiendo junto a la podología. 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Y a esta hora, los productos del mar. 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En el puesto número 4, Giselda Yevilao. En el puesto número 5 está Don José Contreras, junto a su esposa. Todo medio de pago. En el puesto número 8 está la señora Yalía Chamorro junto a Carla. Y en el puesto número 10 está Callallito para entregarnos todo fresquito hoy día, el día martes. En el puesto número 11 está la señora María Encalado junto a don Fernando para entregarnos lo mejor en productos del mar en esta jornada. Invitamos a Ricardo Arjona junto al grupo Firme.

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1: Ya son las 10 de la mañana con 29 minutos. Vamos viendo qué está pasando en el Consejo. Están puntos varios. Vamos a revisar quién es toca los puntos varios. Escuchemos.
2: Vamos a ver. Oye, por mucho menos se separó la concertación.
1: Ahí está.
2: Por mucho menos.
1: Ver, don Luis Ceballos.
2: No, no. Voy en la 2. Voy en la 2. El punto 3, ya lo abordamos, el pago de la deuda con los arrendatarios. Bueno, me quiero sumar también a las felicitaciones a los funcionarios que trabajaron durante todo el mes de septiembre con las actividades, resultaron impecables. Felicitar también a los muchachos de la banda de guerra que efectivamente tuvieron sus presentaciones donde sacaron muy buenos lugares, ¿cierto? Tanto en Santa María como en Panquehue, en la quinta región. Estuvimos presentes en algunas actividades, ¿cierto? Y la verdad que más allá del apoyo que les presta la municipalidad alcalde, ¿cierto? También es importante destacar el apoyo de los propios padres, apoderados, del instructor. Entre todos, ¿cierto? Se hace eso tan, tan bonito que resultó en la presentación que tuvieron acá en Curanilago para el desfile que tuvimos acá. Y eso demuestra también que les fue bastante bien en Santa María y en Panquehue. Ojalá que se les pueda también, alcalde, reconocer estos logros que han tenido ellos. ¿Qué es lo que estamos haciendo también nosotros humildemente desde este consejo? Felicitaciones para ellos. Ayer también una presentación de la orquesta impecable, bonita. Esperemos, cierto, que en otras oportunidades podamos tener una transmisión también mucho más perfecta. La ayer estuvo buena, pero a ratos se cortaba también el audio. ¿Qué es lo que nos ocurrió también con la transmisión del desfile, alcalde? Yo creo que podríamos de repente buscar otras alternativas también que nos permitan mejorar las transmisiones, porque me lo hacían presente algunos padres que no pudieron estar presentes en la actividad por motivos laborales, de trabajo, generalmente en el norte, que la podían ver a través de la transmisión, y por eso es que se solicitó también. Así que felicitaciones también para nuestra orquesta y todas las personas que ahí trabajan. La semana pasada tuvimos una visita a la escuela de plegaria, alcalde, estuvimos compartiendo ahí con las personas que ahí trabajan, los funcionarios, los docentes, su directora, y con los alumnos también con quienes conversamos y nos hacían presente su preocupación con lo que está ocurriendo con esta remoción en masa importante que hay en el camino que une plegaria con Curanilagüe. Yo sé que están trabajando en el lugar, alcalde, que las condiciones del tiempo hacen más difícil el retiro de material, pero creemos importante que la solución no es solamente el retiro. Había una que se suspendió. Justamente por lo mismo, alcalde, porque está la incertidumbre de esta remoción en masa que pone en peligro el transitar por el lugar. Y así lo hicimos presente en dos o tres oportunidades que hemos ido al lugar. Que el cerro está saturado de agua, el ir sacando terreno, limpiando solamente la vía, el camino, va debilitando más, ¿cierto? Y va corriendo más barro, lodo, sedimento hacia abajo. Espero yo, y no sé si usted nos puede comentar algo, que ya haya trabajo disponible para más adelante con quienes tengan que intervenir en el lugar. El MOP a través de Vialidad a través de los contratos que tiene también, ¿cierto?, con la propiedad que tiene que mantener esas vías, pero es importante que también se una, ¿cierto?, el dueño del predio, que es el más afectado, que es Arauco en este caso.
3: Están todos trabajando en coordinación, tanto la Global MIT, el MOP y también Arauco y la municipalidad, que obviamente en poder
2: en lo que podamos exigir, coordinar y exigir.
3: Claro, sí. Exactamente, no sé si están trabajando, pero es que sucedió lo que iba a suceder si es que se movía antes de el terreno, porque si bien es cierto el terreno
2: se debilita,
3: lo vieron que cayó y todos querían que lo sacaran al tiro, pero si por un tema técnico no lo sacaban es porque estaba saturado de agua. Entonces, ¿qué es lo que hay que esperar? Había que esperar que pasara el tiempo para que eso se estrujara, por decirlo comúnmente. Y bueno, por la presión de la gente empezaron a sacar y se les vino el resto abajo.
1: Y más encima, eso es lo que está pasando en este momento en el Consejo Municipal. Vamos a hacer un pequeño alto, ya volvemos aquí en La Gran Mañana de Nahuel Buta FM.
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2: Siguen los puntos varios acá en la comuna de Curanilagua, en el consejo a esta hora. Le voy contando que ya viene los autos locos. Claro que sí, hay una actividad importantísima que se va a realizar acá en la comuna de Curanilagüe. Esto lo está organizando la Ilustre Municipalidad de Curanilagüe, y también podemos decir que es la Casa de la Inclusión, donde usted se puede inscribir. Claro que sí, se puede inscribir acá en la comuna de Curanilagüe. 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Don Leonidas Peña, consejero regional, nos acompaña. Don Leonidas Peña, consejero regional. 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

0: Te quiero, Lucho, gracias.
1: Sebastián Mendoza, señores. Fuerte el aplauso, señores.
0: Muchísimas gracias.

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0: Hola, hola, muy pero muy buenos días, 11:08. Ya estamos iniciando la parte 2 de la gran mañana de Nahuel Boot FM. 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
1: Somos tontos.
0: 11:11, 11:11, hora espejo. Le damos el saludo a toda la comuna de Curanilahue. Estamos al aire en el espacio de conversación ciudadana que hoy nos acompaña en los estudios Diego Tolosa, profesional de Dirección de Medio Ambiente, Aseo Ornato. Ladimao, Diego, qué gusto de tenerte nuevamente acá en los estudios de Radio Nahuel Boot.
2: Muy buenos días, Matías. Mira, primeramente me voy a excusar con el tema de la voz. Tengo esta tos que creo que tiene como la mitad de la población de Curanilahue.
0: Andamos todos con el bicharraco.
2: Sí, así que eso. Y bueno, y saludo a toda la gente. Hoy día vamos a hablar de un tema muy importante, así que bacán estar acá.
0: Perfecto, Diego. Partamos por lo básico. Hoy en día escuchamos mucho sobre el cambio climático, pero ¿qué tan urgente es hablar de esto en Curanilahue y bajo qué mandato o ley se está trabajando?
2: Así es, mira. El cambio climático ya no es teoría. Bueno, hace rato ya no es teoría. Lo vivimos con inundaciones acá en Curanilahue, para qué decir. En otros sectores, sequías, a pesar de que, mira, acá como tal no vemos la sequía, pero en números estamos bajos en cantidad de agua que cae estos años versus los años anteriores. Y bueno, entonces esto no nace de un capricho municipal como de trabajemos medio ambiente en cambio climático. Ya. Esto responde a una obligación legal estricta, que es la ley 21.455, denominada Ley de Marco de Cambio Climático.
0: Perfecto, o sea, es una ley de la República que obliga a los municipios a actuar, ¿cierto?
2: Exactamente, la ley obliga a los municipios o gobiernos locales a que redactemos y además que ejecutemos este plan de cambio climático. Mira, es importante mencionar también que en Curanilahue, con nuestras capacidades, fuimos la primera comuna de la región en lograr o aprobar nuestro plan. Así que es igual un hito súper importante. Y esta es nuestra hoja de ruta obligatoria para proteger nuestro territorio.
0: Perfecto. Ahora, hablando, por ejemplo, entre medidas y participación ciudadana, una hoja de ruta oficial y vinculante. Entiendo que es un plan para Curanguilaue que tiene las metas muy claras. ¿De cuántas medidas estamos hablando y cómo se armó este plan?
2: Sí, mira, nuestro PAC, que es la abreviación de Plan de Acción de Cambio Climático,
0: ya
2: contempla 25 medidas estratégicas y el horizonte de acá al 2028. Es decir, son 4 años.
0: Mm.
2: Y lo más importante es que estas medidas nos hicieron con directivos encerrados en oficina.
0: Ah, ya. ¿Y cómo se construyó esto entonces?
2: Se hizo con la gente.
0: Ya.
2: Recogimos diagnóstico técnico de vulnerabilidad y propuesta directa de los vecinos. Hicimos juntas, valga la redundancia, con la junta de vecinos.
0: Claro.
2: Con comunidades mapuches, comunidades rurales y en talleres también de mujeres emprendedoras y consultas ciudadanas.
0: Perfecto. O sea, es decir, son medidas reales hechas a la medida de nuestra comuna.
2: Tal cual. Tenemos medidas enfocadas en adaptación a eventos extremos y mitigación. Ahí sería bueno explicar que adaptación es como dice, bien dice la palabra, adaptarse a estos nuevos cambios, y mitigar es reducir la contaminación que generamos, ya sea andando en bici en vez de andar en vehículo, consumiendo menos tipo de plástico, ese tipo de cosas.
0: Perfecto. Ahora, Diego, hablando un poquito de acciones concretas y los nuevos talleres desde la DIMAO, pasemos a lo práctico. Desde la DIMAO, ¿qué acciones de esas 25 medidas se están liderando y que la comunidad ya puede ver los resultados?
2: Así es. Este plan se aprobó en abril o mayo, me parece, del año pasado, y estamos trabajando en nuestras medidas. Por ejemplo, tenemos la medida número 13 del plan, que por cierto está en la página municipal y también está en la página del gobierno regional, donde la gente lo puede encontrar.
0: Claro.
2: Y la medida 13 que mencionaba está enfocada en la arbolización urbana y periurbana con especies nativas.
0: Perfecto.
2: Estamos apuntando a plantar cientos de árboles, más específicamente la meta son 400 árboles anuales. El año pasado se plantaron en el humedal urbano de Curanguilaue, en el sector de la cancha carrera, para que la gente se ubique. Y este año ya plantamos una cierta cantidad en el sector de plegarias y en la entrada donde está la mano.
0: Eso le voy a preguntar, Diego, así como saliendo un poquito de la pauta.
2: Sí.
0: ¿Son al azar estas ubicaciones o, por ejemplo, hay parte destinada como el parque La Seucoya o algo así?
2: Claro, bueno, al azar directo no está planificado qué áreas son, pero sí, lógicamente, son direccionadas.
0: Claro.
2: Por ejemplo, el humedal urbano se decretó hace poco como humedal urbano, entonces ya había que hacer acciones de plantar, de mantener limpio, de cercar. La entrada de la mano igual ahora merecía un embellecimiento.
0: Sí.
2: Y en el plegaria, esto fue para el aniversario 113 del municipio, entonces fueron 113 árboles.
0: Ah, perfecto.
2: Entonces, que están como direccionados, si bien el próximo año pueden ser otras áreas, pero tienen su motivo o razón.
0: Ya, perfecto, Diego. Excelente. Diego, entonces, ¿qué otras medidas también se destacan de este plan?
2: Mira, la medida número 2 es un proyecto piloto aún. Es muy bonito porque es de captación y reutilización de aguas lluvias para sectores rurales que sufren de escasez hídrica, y esto le da un suspiro a las familias. Debo decir acá también, como bien decías tú anteriormente, que esto, ¿cómo se planifica?
0: Claro.
2: Primero con Prodesal y con la oficina rural le pedimos personas que tuvieran escasez de agua, después con Dideco verificamos que estas personas, además de tener escasez, tuvieran dificultades económicas.
0: Claro.
2: Con eso escogimos a la persona y posteriormente van a ser ayudadas 5 familias con un proyecto piloto de reutilización de agua.
0: Perfecto, perfecto. O sea, muy necesario, sobre todo pensando en la crisis del agua y en qué materia de residuos y limpieza.
2: Sí, en materia de residuos tenemos la medida 19, que amplía nuestro plan de reciclaje municipal con nuevos puntos limpios. El año pasado se instalaron 5 puntos limpios nuevos. En realidad, también te diré que en la página municipal tenemos un mapa donde están todos nuestros puntos limpios.
0: Ah, ya, perfecto.
2: El centro de copia curativa, así que la gente no puede decir que no sabe dónde están los puntos limpios para no reciclar.
0: Perfecto. Y no, y mejor de forma digital, porque uno puede estar revisando y
2: así
0: monitoreando.
2: Sí, mire, también queda este plan de prevención y control de microbasurales, que es más que nada el sistema de tolva.
0: Claro.
2: Como bien decíamos antes, la tolva pasa por cada junta de vecinos cada un mes y medio. O sea, estamos abordando el tema de residuos también. Sí.
0: Claro. No, un gran abanico de iniciativas, Diego. A propósito de esto, ¿hay alguna novedad próxima para los vecinos que se puedan sumar directamente?
2: Así es, hay eso, novedades. Sí.
0: Eso nos interesa.
2: Queremos dejar invitados a los vecinos para que se unan a una de las medidas del plan. Mira, ya, no te voy a mentir con el número de la medida.
0: Ya.
2: Pero el nombre es Talleres de Huertos Domiciliarios con Prácticas Mapuches Sostenibles.
0: Ya.
2: Ahí se van a abordar temas de compostaje, cultivo y guarda de semillas tradicionales.
0: Perfecto. Qué interesante, Diego. ¿Cómo se puede inscribir la gente que nos está escuchando a esta hora en Radio Nahuel Buta?
2: Mira, esta es una primicia que estoy dando en la radio, así que todavía no está definido.
0: Estamos soltando la papelera.
2: Pero exactamente, sí. Entonces, ¿qué le pedimos a la gente? Que dentro de este mes esté atenta a las redes sociales, porque ahí vamos a dar las indicaciones de dónde pueden inscribirse.
0: Claro.
2: Y esto, si bien lo va a gestionar la Oficina de Pueblos Originarios y va a tener consideraciones mapuches, es abierta para todo el público.
0: Perfecto, Diego. Entonces, todo para todos los que están escuchando, atentos a las redes sociales entonces, ¿cierto?
2: Así es.
0: De ahí van a sacar todo lo que son las informaciones.
2: Sí.
0: Acciones súper concretas y directas para el bienestar de nuestra comuna, Diego. Se nos está acabando el tiempo en este bloque. ¿Cuál es el llamado final para nuestros vecinos, a los que están conectados a esta hora?
2: Sí, el mensaje es súper claro y positivo también. El cambio climático lo enfrentamos todos unidos. Este plan de 25 medidas es nuestra brújula al 2028 y necesitamos que cada vecino se sume y desde su espacio cuide nuestro río, recicle, participe en talleres, en iniciativas, incluso puede dar ideas porque claro. Este plan en el 2028 debe actualizarse con nuevas medidas. Puede ser mejorar las que puedan mejorar, las que están iguales bien, incluso integrar nuevas medidas. Así que pedimos a la comunidad hacerse parte de esto.
0: Perfecto, Diego. Entonces, desde la DIMAO las puertas están totalmente abiertas para los vecinos para que vayan a, en caso, a inscribirse, a solicitar informaciones. Ahí todo desde la DIMAO. Gracias, Diego, por estar presente acá en Radio Nahuel Buta, por entregarnos esta información. ¿Algún saludito a los colegas, los que se nos estén quedando
2: afuera? Sí, hoy día un saludo.
0: Hoy día
2: va a ser dirigido a la DIMAO, a la Dirección de Medio Ambiente, señor Ornato. No sé si la sé que la señorita Lorena me estará escuchando con la CS. La directora Mariela Medrano, don Luis Salazar.
0: Perfecto, y el saludito a todos.
2: A Caro y alguien más me queda por ahí. Que no se sienta mal.
0: Perfecto, Diego. Muchas gracias por estar acá, entonces, y quedamos atentos.
2: Gracias a ti, Mati, por siempre la buena onda y a los vecinos también por la atención.
0: No, gracias, Diego. Nos estamos viendo en la próxima. Que tenga lindo día. Chaito. Ahí teníamos a Diego, entonces, Diego Tolosa, profesional de la Dirección de Medio Ambiente, Aseo Ornato, la DIMAO, acá en los estudios de Radio Nahuel Buta. Nosotros nos vamos a una pausa y continuamos con más en la gran mañana de Nahuel Buta FM.

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1: 11:26. Oye, saludamos a todos los que están conectados. Yo iba a venir en colectivo. Y ahí el estimado iba, por supuesto, en compañía de Radio Nahuel Buta. Así que le mandamos el saludito a todos los que nos están sintonizando a esta hora en la estación de trabajo, en alguna casa comercial, en algún supermercado. Bueno, le mandamos el saludito para todos los que están en sintonía de la gran mañana de Nahuel Buta FM. Oye, nosotros estamos, continuamos con el programa, continuamos saludando. 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Oye, 11:29, nos vamos con un clásico enamorado tuyo, 88.3.

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1: Con 38 minutos, 11:38. Oye, continuamos en la gran mañana de Nahuel Buta FM y continuamos saludando a quienes nos siguen acompañando. 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Que nos acompañe esta hora en la gran mañana de Nahuel Buta FM. Bueno, vamos con la noche. Pero con la noche cuando estaba Leo Reisi, güey. Con todo, si no, ¿para qué? Bueno, vamos a la música. Esto se llama Que Nadie Se Entere. Y usted lo puede gritar ahí, en la oficina, donde esté. Grítelo nomás. Nos vamos con la buena música en la 88.3.

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1: Once con 47. Oye, buena música. 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Oye, continuamos con la noche. Temazo, ¿ah? Esto se llama Ella Te Fue Infiel. En la gran mañana de Nahuel Buta FM.

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0: El ángel del Señor anunció a María.
1: Y ella concibió por obra y gracia del Espíritu Santo.
0: Dios te salve María, llena eres de gracia, el Señor es contigo. Bendita eres entre todas las mujeres y bendito es el fruto de tu vientre, Jesús.
1: Santa María, Madre de Dios, ruega por nosotros pecadores, ahora y en la hora de nuestra muerte. Amén.
0: He aquí la esclava del Señor.
1: Hágase en mí según tu palabra.
0: Dios te salve María, llena eres de gracia, el Señor es contigo. Bendita eres entre todas las mujeres y bendito es el fruto de tu vientre, Jesús.
1: Santa María, Madre de Dios, ruega por nosotros pecadores, ahora y en la hora de nuestra muerte. Amén.
0: Y el Verbo de Dios se hizo carne
1: y habitó entre nosotros.
0: Dios te salve María, llena eres de gracia, el Señor es contigo. Bendita eres entre todas las mujeres y bendito es el fruto de tu vientre, Jesús.
1: Santa María, Madre de Dios, ruega por nosotros pecadores, ahora y en la hora de nuestra muerte. Amén.
0: Ruega por nosotros, Santa Madre de Dios,
1: para que seamos dignos de alcanzar las promesas y gracias de nuestro Señor Jesucristo. Amén.
0: Oremos. Infunde, Señor, tu gracia en nuestros corazones, para que cuantos, por el anuncio del ángel, hemos conocido la encarnación de tu Hijo Jesucristo, por su pasión y su cruz, lleguemos a la gloria de su resurrección. Por Jesucristo nuestro Señor. Amén.

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2: 12:16. Continuamos en la gran mañana y continuamos saludando a quienes nos siguen entregando el mejor servicio. 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Oye, continuamos con la música, continuamos con Villa Cariño, esto se llama Recuerdos. En la gran mañana de Nahuel Buta

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1: 12:25, continuamos con la Villa Cariño, pero continuamos nosotros saludando a quienes nos siguen acompañando a esta hora de la tarde cuando son 12:25. 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Oye, nos vamos a nuestra última pausa musical. Esto se llama Fotos. En la gran mañana de Nahuel Buta FM.

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1: Doce con treinta y seis minutos. 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
1: Doce con cuarenta y seis minutos. Continuamos en la gran mañana de Nahuel Buta FM. 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Oye, continuamos con las rancheras. Continuamos con el Tolifú junto a la Alanis Lagos. Esto se llama Eres Tú, en la gran mañana de Nahuel Buta FM.

12:50, ya llegamos al final de este espacio. Yo, Matías Mena Ramírez, ya me empiezo a despedir, como siempre, agradecer la preferencia, la sintonía, la invitación, no te desconectes, ya llega nuestro bloque de información y luego llega Rafita con las viejitas y lindas canciones. Oye, ya que estamos con el Toli Funo, vamos a despedir con el Toli, ¿ah? Esto se llama Toita para mí y por supuesto le deseo que tengas una hermosa, hermosa tarde. Chao, chao, nos vemos mañana, que esté muy bien, chao.

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3: Hola, ¿cómo están? Les saluda María Belén Araya y les doy la bienvenida a este informe de noticias, donde hablaremos sobre presupuesto 2027 que inicia este martes su tramitación en el Congreso. Sabremos además que las nuevas monedas de 10 y 50 pesos ya comienzan a circular. ¿Cuáles son sus características? En minutos te contamos. Sabremos además del aviso emitido por Armada por posible formación de trombas marinas entre Maule y la Araucanía.
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3: El presidente José Antonio Kast promulgó la ley que modifica el Código Procesal Penal para extender de 12 a 24 horas el plazo máximo de flagrancia policial. La iniciativa entrega más tiempo a carabineros, PDI y gendarmería para detener imputados y recopilar antecedentes clave, sumando a la Policía Marítima con facultades diferenciadas. Desde el acto, el mandatario argumentó que el límite previo de 12 horas volvía estéril la recolección de pruebas modernas, ya que muchas veces los efectivos policiales lograban dar con el lugar de los hechos. Pero el vencimiento

0: delito. Pasado ese plazo, la policía, aunque supiera quién era, dónde estaba, tenía que esperar una orden. Las pruebas estaban, pero no se podían pedir.
1: En su intervención, señaló que la falta de herramientas y el cuestionamiento histórico a las fuerzas de orden permitieron el avance del crimen organizado. Frente a ello, reiteró el respaldo de su administración a las instituciones policiales y llamó a la ciudadanía a no desistir de las denuncias. Finalmente, envió un mensaje al Parlamento para tramitar con mayor celeridad la agenda legislativa de seguridad, emplazando a los legisladores a no entramparse en disputas de autoría o discusiones dilatorias, recalcando que la prioridad del país debe centrarse en entregar mejores condiciones para enfrentar el narcotráfico y el crimen organizado.
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1: Las monedas nuevas de 10 y 50 pesos comienzan hoy a circular. Sus características son muy similares a las que conocemos, pero tienen ciertas diferencias. Sobre esto nos cuenta más Felipe Loyola.
2: Hoy comienza la incorporación de las nuevas monedas de 10 y 50 pesos, cambio que fue anunciado el 26 de agosto por el Banco Central. Para su tranquilidad, estas nuevas piezas mantendrán los mismos valores e incluso lucirán casi idénticas a las que hoy conocemos y serán liberadas de forma gradual. Cabe recalcar que esta medida se tomó para reducir los costos de elaboración de la divisa. La nueva fabricación utiliza tecnología como núcleo de acero recubierto con una capa metálica, que reemplaza el cobre y el níquel, alineaciones más caras. Ahora, en cuanto a las características físicas, son muy parecidas a las que ya conocemos. Por ejemplo, las de 50 pesos mantienen el mismo diseño y el diámetro de la actual, pero pesará 0,5 gramos menos que la antigua. Por su parte, la moneda de 10 mantendrá su peso y diseño, pero se reducirá su diámetro en 2,3 centímetros. Por último, se podrán preguntar, ¿qué hago con las monedas antiguas? Bueno, ambas podrán ser utilizadas como medio de pago, dado que las antiguas monedas no quedarán obsoletas.
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1: La gratuidad de los estacionamientos en la costanera de Valdivia genera posturas divididas en la comunidad local, entre quienes respaldan la medida y sectores que exigen regular o licitar los espacios para evitar desórdenes.
0: La región del Biobío.
1: La Comisión de Evaluación Ambiental aprobó la construcción de más de 500 departamentos en el sector del Humedal Paicaví en Concepción, decisión que generó preocupación entre organizaciones ambientales por el impacto en el ecosistema.

0: La Armada emitió un aviso por la probabilidad de ocurrencia de nubes conectivas asociadas a trombas marinas en sectores oceánicos y costeros comprendidos entre las regiones del Maule y la Araucanía. El aviso estará vigente hasta el miércoles 7 de octubre, según informó el Centro Zonal de Meteorología Marina. El capitán de corbeta, Gonzalo Bertolotto Quintana, jefe del organismo, explicó que las condiciones meteorológicas previstas podrían favorecer al desarrollo de este tipo de fenómenos.
1: Este Centro Zonal de Meteorología Marina emitió un aviso de la probabilidad de la ocurrencia de nubes convectivas asociadas a trombas marinas hasta el día miércoles 07 de octubre a las 23 horas, desde la región del Maule a la región de la Araucanía. Esto se debe al ingreso de este sistema frontal, tal como se ve en la carta sinóptica de la imagen satelital, el cual al pasar este sistema frontal generaría una condición de inestabilidad. Esta condición de inestabilidad serían estas nubes con probabilidad de las ocurrencias de nubes convectivas y también de condición de probables tormentas eléctricas. La autoridad marítima llama al autocuidado, evitar conductas temerarias.
0: Ante este escenario, la autoridad marítima llamó a extremar las precauciones, especialmente en sectores costeros y durante actividades desarrolladas en el mar. Además, recordó evitar conductas temerarias, mantener medidas de autocuidado y seguir la evolución de las condiciones.

0: meteorológicas únicamente a través de los canales oficiales. Este martes 6 de octubre comienza la tramitación del presupuesto 2027 en el Congreso. Hacienda presentó el proyecto ante la Comisión Especial Mixta, dando inicio a la discusión que estará marcada por el endeudamiento, los recortes y la revisión de las distintas partidas. Carlos Maturana nos cuenta más al respecto.
1: Este martes 6 de octubre comenzó formalmente la tramitación del presupuesto 2027. La Comisión Especial Mixta recibió a eso de las 10:30 horas al ministro de Hacienda Jorge Quirós y al director de presupuestos José Pablo Gómez, quienes presentaron los principales lineamientos del proyecto ante diputados y senadores. El titular de Hacienda indicó que están dispuestos a escuchar y a reflexionar. Asimismo declaró que durante el proceso se perfeccionará el proyecto.
2: De cada asignación y le corresponde a los parlamentarios hacer los comentarios y aportes correspondientes, y en este proceso estamos siempre llanos a escuchar, a reflexionar todos los temas, pero siempre manteniendo la restricción general de los objetivos macroeconómicos de sostenibilidad fiscal que hemos perseguido. Lo que estamos manteniendo siempre es el presupuesto del gasto completo. Hay muchas críticas, son miles de asignaciones, y repito, este es el minuto de los ministros del ramo, de cada ramo y de sus comisiones. Así que este proceso está partiendo, va a tomar 4 semanas, cálmense, vamos a tener la discusión y vamos a ir perfeccionando el presupuesto.
1: El inicio de la discusión estará marcado por algunos puntos que surgieron tras conocerse el texto de la iniciativa, entre ellos la propuesta para aumentar el endeudamiento máximo de la nación desde 17.400 a 25.000 millones de dólares. También se contemplan recortes en programas como Yo Elijo Mi PC, Becas Chile, Prodemu, Calles Sin Violencia, Salud Mental en la Atención Primaria, Fondos para Campamentos y la Ley Cholito, entre otros proyectos. La iniciativa propone además reducir el porcentaje que reciben los gobiernos regionales por la venta de inmuebles fiscales y postergar 5 servicios locales de educación pública. Estas distintas medidas han generado posiciones en el Congreso. La presidenta del Frente Amplio, Gael Yomans, cuestionó particularmente la propuesta.
3: Hay alguien que está pagando la reforma tributaria que benefició a los más ricos del país y que son las mayorías de Chile. Las mayorías que hoy día no saben cómo se va a financiar ni la ley Cholito, porque también se le quitó presupuesto, cosa que van a tener que ahí ver cómo aplicar los alcaldes, las alcaldesas de Chile. También el presidente del Partido Republicano, el senador Esquela, señaló que en realidad con una falta de empatía total, los computadores, ¿cierto?, de los niños y jóvenes que hoy día no van a poder contar con ese programa porque se lo han quitado a raíz de esta ley de presupuesto que termina con ese programa, lo usaban para otras cosas y no para estudiar, con una falta de empatía y también con una falta de conocimiento total por parte de este gobierno y de sus liderazgos, que yo espero que durante la discusión de la ley de presupuesto podamos revisar con mayor exhaustividad.
1: Luego de la presentación de Hacienda ante la Comisión Especial Mixta, comenzará la revisión sectorial del presupuesto 2027 con los ministros exponiendo el detalle de sus respectivas partidas ante las subcomisiones mixtas.
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0: La fiscalía advirtió que podrían existir más víctimas e involucrados en la red de explotación sexual infantil desarticulada en Osorno, cuyos afectados corresponden a menores de edad vulnerables pertenecientes a residencias de protección estatal. Bueno, hasta acá dejamos el resumen de noticias. Nos volvemos a encontrar en una próxima edición. Que estén muy bien.
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1: Hola, ¿qué tal? Muy buenas tardes, compartiendo las viejitas pero lindas canciones aquí en Radio Nahuelbuta FM. A esta hora recibimos la mejor música para usted a través de su radio. De lunes a sábado le acompañamos aquí en la número uno de la provincia de Arauco, Nahuelbuta FM. 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

Qué lindos recuerdos. Chalas Nabur, escuchábamos a esta hora Venecia sin ti, y lo escuchamos a través de las viejitas pero lindas canciones. Sabe que desde del sur nos están enviando fotografías, que lo están pasando muy pero muy bien. Bueno, la tía Nilda, están en este momento un grupo de adultos mayores, están recorriendo el mirador de Toledo, lago Panguipulli. En ese sector están están todos bien. Esa es la importante, son 4 días y 3 noches, que están en el sur del país, llegando primeramente ayer, estuvieron en Villarrica, hoy están en el mirador Toledo, lago Panguipulli. En ese sector están vecinos de Curanilagua, que están en este momento en este tour en el sur de nuestro país, y están todos bien, eso es lo que nos comentan, ¿ya? Son las 13 horas con 25 minutos, estamos en Curanilagua, estamos en todo Chile a través de www.nahuelbutafm.cl, nos puedes buscar como Radio Nahuel Buta FM. 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Don René en este momento está en Concepción, está con todo un equipo de la Escuela Alonso Ercilla, están haciendo una gira de estudio los niños de tercero medio del tercer año A, que están en este momento en una gira por la Universidad de Concepción. 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Y nosotros les seguimos esperando siempre con la mejor música del recuerdo. Escuchamos a Miguel Gallardo. Son las 13 horas con 28 minutos.

Son las 13 horas con 35 minutos, siempre los mejores recuerdos para ustedes. Ahí estaba escuchando a Leodán, La niña está triste. Escuchábamos a esta hora. Ya vamos a escuchar una canción de Los Náufragos, que es una canción del año 1969, para recordar a través de su radio. Estamos en todo Chile. Claro que sí, usted nos puede buscar como Radena Huelfuta FM. Estamos en el norte y también estamos en el sur de nuestro país. Así que importante datito que le podemos entregar a esta hora de la tarde, tarde de primavera, inestable, ¿eh? Según la Dirección Meteorológica de Chile, nublado y chubascos por la tarde, probable tormenta eléctrica, y por la noche igual, pues, ¿eh? Según lo que nos muestra la Dirección Meteorológica de Chile. Bueno, vamos viendo que el presidente Kass, defiende la revisión de programas cada peso recuperado y ya a los más necesitados. Así lo dice el presidente, luego negó la intención de cortar derechos sociales con la desfinanciamiento de iniciativas como Yo Elijo Mi PC, que ha generado críticas del propio oficialismo. No habrá una manera distinta de hacer las cosas, aprovechar bien los recursos del Estado. Al final paga moya, porque nadie revisa, sostuvo. Bueno, el presidente José Antonio Kass definió la revisión del supuesto presupuestaria de los programas sociales, ya que cada peso que se recupera del mal uso va a ir a los sectores más necesitados, ¿eh? Vamos a ver qué pasa con el Yo Elijo Mi PC. Bueno, incluso la descontinuación del programa como Yo Elijo Mi PC, que otorga computadores a estudiantes de séptimo básico de la educación pública en condiciones socio vulnerables. Vamos a ver qué pasa con eso, ¿no? ¿Qué va a pasar con eso? ¿Si realmente se reintegra esto o no? Son las 13 horas con 37 minutos. 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Son las 13 horas con 39 minutos. 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Le contamos que íbamos a escuchar a Los Náufragos. Esta canción del año 1969, Estoy Herido.

0: Ya son las 13:42. Estamos con la señora Margarita Gutiérrez, que está en el sur de nuestro país. ¿Cómo está, señora Margarita? Muy buenas tardes.
1: Buenas tardes, Rafaelito, y todo por Anilagüe. Contar la hermosura que estoy viendo. Estoy aquí, finante al lago Pirihuayco. Precioso.
0: Esto en la región de la Araucanía.
1: Sí, muy lindo todo lo que hemos recorrido hoy día. Cómo me gustaría ver a tantas abuelitas que conozco por aquí paseando, pasándolo bien, no frustrada dentro de su casa ahí, porque esto lo hace muy bien a todos.
0: Señora Margarita, ustedes estuvieron hace un ratito atrás en el Mirador Toledo, que está en el lago Panguipulli. ¿Qué le pareció?
1: También, muy lindo, precioso. Y como te digo, es todo tan lindo. Es que Chile es muy lindo.
0: Exactamente. Yo también le voy a sugerir a todos quienes nos están escuchando que cuando tengan la oportunidad de salir, importante, puedan hacerlo. Salir a lo mejor en el grupo, con la familia, despegarse un poquito de Curanilagua.
1: Sí, pues, nosotros muy agradecidas del alcalde, porque él hizo todo esto para que llegara nuevamente a buscarnos el Fernatur, pues.
0: Ya.
1: Entonces, claro, no sale caro y se puede venir y pasarlo bien. Muchas gracias a él, porque nuevamente van a empezar los viajes. Digo, a todos los adultos mayores, inscríbanse, si no es tan caro. Claro, hacerlo bien. Disfruten lo que nos queda de vida.
0: Claro que sí, importante este tour de 4 días y 3 noches que están ustedes recorriendo. ¿Qué les queda después de aquí, de donde están en este momento? ¿Dónde van?
1: Navegar en el lago Pirihuayco.
0: Mire qué bien. ¿Y cómo está el tiempo, señora Margarita?
1: Nublado, caen sus chispones, pero no, lluvia constante no.
0: Bueno, acá hemos tenido un poquito de agüita, pero se está como que apareciendo el solcito, medio raro día acá en la comuna de Curanilagüe. Me imagino que en el sur también hemos tenido un poquito de agüita. También, pero ver el lago, ver la cordillera, ver todo lo que ustedes están viendo, hermoso, ¿no? Es impagables.
1: Muy impagable, justamente, es impagable, es verlo. Y dar gracias a Dios porque nos da salud y nos da esta oportunidad para pasarlo bien.
0: Bueno, ¿dónde pernoctaron anoche? ¿Dónde durmieron anoche? En Villarrica.
1: El
0: Licanray.
1: El Hotel Licanray.
0: En el Hotel Licanray, en Villarrica.
1: Sí.
0: ¿Y cómo estuvo la atención ahí? ¿Buena o no?
1: Buena, muy buena.
0: A otro muy buena. Es decir, sí. A otro nivel están ustedes ahí, pues. ¡Qué bien!
1: A otro nivel, usted lo ha dicho, pues, a otro nivel.
0: Merecido, realmente vale la pena. Para quienes nos están escuchando a esta hora en diferentes puntos del país, ¿ah? Porque nos escuchan en todo Chile, importante, de poder venir al sur, de poder conocer, ver lo que ustedes nos están contando en este momento, ahí muy cerca de Villarrica, de Pucón, ir conociendo las hermosuras que tiene la naturaleza y especialmente la región de la Araucanía. Señora Margarita, muchas gracias también a la señora Nilda y a todos quienes están ahí compartiendo, acompañando en este tour maravilloso.
1: Gracias a ustedes. También dando a saber todo. Aquí te paso la señora Nilda.
0: Listo, muchas gracias. Muchas gracias, señora Margarita.
1: Muchas gracias por todo.
0: Igual.
1: Chao, hijo.
0: Listo, chao. Señora Nilda.
1: Sí, quiero informarle a todos los familiares de los pasajeros que andamos acá a los 20, que estamos todos bien, lo hemos pasado súper bien. Hoy día estuvimos en el Salto Huilo, hermoso. Yo lo llegaba un agua, te voy a enviar una foto para que veas, y como decía Margarita, invitar a otros adultos mayores a que se inscriban cuando hayan viajes, porque realmente, aunque uno haya estado en estas partes, pero es una maravilla este sendero de recorriendo ahí en el para llegar a Huilo, muy lindo todo.
0: Claro que sí.
1: El paisaje, los lagos, los 7 lagos, recorriendo todas esas partes.
0: No van a dar ganas de volver, ¿ah? Yo creo que cuando llegue el último día no van a querer volver. Están muy halladas allá en este sector, así que bien por ello. ¿Dónde van a dormir hoy día?
1: Igual en el hotel.
0: Y vuelvan al mismo hotel.
1: al mismo hotel. Mire, ahora vamos a almorzar aquí en el restaurante de Puerto Fuy, que se ve muy lindo. Nosotros todavía estamos arriba del bus con Margarita, así que los demás están ya tomando sus mesitas para almorzar.
0: Bueno, señora Nilda, yo quiero agradecer el contacto importante de contarle a la comuna que están bien y que también otras personas, adultos mayores, se puedan interesar para viajar, para salir de Curanilahue, que nos hace muy bien a todos.
1: Sí, sí, a todos.
0: Así que especialmente a los adultos mayores. Un abrazo, que lo sigan pasando muy, pero muy bien, que sigan recorriendo, llenándose de muchas energías positivas en este sector. Sí.
1: Y ahora vamos a navegar después del almuerzo en el lago Pirihueco.
0: Que le vaya muy bien, ¿eh? A disfrutar eso nomás. Un abrazo, bueno, que esté muy bien.
1: Gracias, igual un abrazo para ti y para todo mi Curanilahue querido.
0: Listo,
1: y
0: muchas gracias.
1: Mis familiares.
0: Mañana lo vamos a estar esperando nuevamente, ¿ya?
1: Bueno.
0: Listo, ya, un abrazo, que esté muy bien. Ya. Listo.
1: Igual, gracias Rafael.
0: Listo, chao. Ya, chao. Bueno, ahí estaba la señora Nilda. También la señora Margarita contándonos de lo que están disfrutando en el sur de nuestro país. Muy, pero muy bien, ¿eh? 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Y nosotros seguimos recordando a esta hora, claro que sí, junto a Paloma San Basilio. ¿Por qué me abandonaste? Diez minutos para las 14 horas.

Y llegó el momento de separarnos. Muchas gracias por la sintonía, por estar junto a nosotros aquí en Las Viejitas Pero Lindas Canciones a través de Radio Nahuel Buta FM 88.3. 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Buenas tardes.

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1: 14 horas. 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

0: de todas formas, como se hagan esto, es que no lo... ¿Qué tal, queridos amigos? Muy buenas tardes. Aquí estamos nuevamente junto a la hermanita Rosa Elisa para dar comienzo a nuestro programa de enseñanza, de reflexión, la fe para un mundo mejor, ¿ya? Esa fe que todos debemos tener para mejorar el mundo en cada una de nuestras actuaciones. También nos acompaña desde el otro lado nuestro controlador Alversio, que siempre está ahí dispuesto para apoyarnos y cooperar con el programa. ¿Cómo está, hermanita? Muy buenas tardes.
1: Muy buenas tardes, don Guillermo. ¿Usted cómo está?
0: Yo mejorando. Mejorando. Ya por lo menos la voz me está saliendo
1: ya mejor.
0: Casi más normal.
1: Casi más normal.
0: Sí, era una de las mejores partes que yo tenía dentro de mis condiciones, pues. Y se me ha echado mucho a perder, lamentablemente. Pero bueno, son cosas
1: de la vida.
0: Son cosas de la vida, sí. De la edad también, pues, hermanita.
1: Sí, porque no viene sola.
0: No, sí, toda
1: siempre está acompañada y muy acompañada.
0: Y mal acompañada, lamentablemente.
1: Sí.
0: Pero con todo eso hay que convivir
1: con todos. Bueno, y también buenas tardes a toda la nuestros hermanos de la Radio Nahualbuta que lo siguen en Curanilao y Leo, y este rato de encuentro con el Señor, porque es un encuentro con el Señor, ¿no? En lo que tenga que hacer en sus casas. Lo importante es cuando escuchemos, no oigamos, escuchemos, para que llevemos al corazón el mensaje que Dios nos quiere transmitir a todos, porque a ustedes y a nosotros Dios siempre nos transmite un mensaje, ¿no es cierto? Y este es un tema de mucha enseñanza, de mucho crecimiento espiritual y en la fe.
0: Así es, así es. Bueno, en todos los programas que hemos venido realizando durante este año, hemos estado hablando de un tema sumamente importante y que es muy necesario para cada uno de los seres humanos, especialmente para nosotros los cristianos, y

y más especial todavía para los cristianos católicos, ¿verdad? Que debemos practicar todo esto que nos dice Mateo respecto de lo que hizo Jesucristo allá en el Sermón del Monte o Sermón de la Montaña. Las bienaventuranzas, por un lado, que las hemos analizado una a una, y ahora estamos ya analizando definitivamente lo que fue el Sermón de la Montaña. La semana pasada comenzamos, hoy día vamos a continuar y esperamos llegar al máximo del tema que tenemos preparado para el día de hoy. Pero antes de comenzar con nuestro tema de hoy, vamos a ponernos en presencia del Espíritu Santo a través de el himno o de un himno al Espíritu Santo. Y al verso entonces, con su buena voluntad de siempre, nos acompaña con esa hermosa canción.

0: Muy bien, ahí después de escuchar ese hermoso tema de o ese himno al Espíritu Santo, retomamos lo que habíamos dejado pendiente el día martes pasado. Uno de los últimos temas que vimos hablaba de la chismografía y el juicio rápido, ¿ya? Para ponerlos un poquito a tono. En entornos sociales o digitales, dice que la rapidez para condenar a otros suele ocultar una falta de introspección sobre nuestros propios errores. O sea, somos buenos para criticar a los demás, pero no nos preocupamos de nuestros propios errores. Por ahí hablábamos, ¿cierto?, de varias situaciones que menciona Jesucristo, como por ejemplo, que somos muy buenos para mirar la paja en el ojo ajeno, pero no nos preocupamos de la tremenda viga que tenemos en nuestro, y así una serie de otras situaciones que presentaba Jesucristo como parábolas para que la gente entendiera su mensaje. Hoy día vamos a hablar, por ejemplo, del valor de lo sagrado. Dice: no deis lo santo a los perros. Tras advertir sobre el juicio inapropiado, Jesús equilibra la enseñanza exigiendo prudencia. Hay que saber discernir cuando la verdad del reino no va a ser recibida con respeto. No deis los santos a los perros. ¿Ya? ¿Qué es lo que pretende decirnos con esto, hermanita?
1: Es una metáfora bastante fuerte, ¿no es cierto?
0: Sí.
1: Es decir, no desperdiciar la gracia, no botarla, ¿no es cierto? Dios siempre nos está dotando de gracias especiales y nos quiere como hijos que somos, pero también nos dice, no desperdicien esa gracia, ¿no es cierto? No hay que confundir las cosas.
0: Claro.
1: En cierto sentido, y es una metáfora bastante para que la entendamos, ¿no es cierto? Bastante fuerte. No deis los santos a los perros, ¿no es cierto? Es decir, no despreciar la gracia de Dios, ¿cierto? No echar por la borda la gracia de Dios que nos da cada día, y no busquemos cosas que no tienen ningún sentido, ¿no es cierto?
0: Exacto. O sea, todas las enseñanzas que nosotros hemos recibido en nuestra vida no las podemos echar por la borda desperdiciándolas o desaprovechándolas. Esto de darle a los perros es una forma de decir, ¿no?
1: Es una forma de decir, ¿no?
0: Claro, porque
1: es una metáfora que usan, sí.
0: Porque tampoco podemos menospreciar a los perros, porque también son seres.
1: Bueno, ¿verdad? Claro que en ese tiempo, esto estamos hablando de un contexto
0: sí,
1: muy diferente al de hoy, ¿no es cierto?
0: Exacto, estamos hablando
1: del contexto de Jesús, ¿no es cierto? En ese contexto, es un contexto donde Jesús estuvo, caminó, uh-huh, ¿cierto? Uh-huh. Y ese contexto cuando Jesús se dirigía en el monte del sermón, el sermón del monte,
0: claro,
1: mal, a predicar a la gente que estaba ahí. Entonces, no desprecien,
0: claro,
1: no echen, ¿cierto? Aprovechen, en otro sentido que le decimos nosotros hoy, ¿no es cierto? Sí.
0: Hoy día los perros para nosotros son mascotas muy queridas.
1: Son muy queridas, sí.
0: ¿Verdad? Pero en aquellos tiempos estamos hablando de perros callejeros, de perros que a eso se refería él.
1: Y que en ese tiempo el perro siempre estaba como a un lado, ¿no es cierto?
0: Y claro, claro. No era tan valorado.
1: Pero hoy vivimos otro contexto.
0: Sí. La metáfora de forma cotidiana. Jesús usa dos imágenes del campo muy fáciles de entender para su época. Los perros de la calle. Aquí viene la explicación, ¿verdad? No eran las mascotas cariñosas de hoy. Eran animales salvajes y agresivos que buscaban basura. ¿Verdad? Si les dabas algo sagrado dedicado a Dios, no lo iban a venerar. Se lo comían sin importarle su valor o te morderían la mano. ¿Verdad? Y claro, se está refiriendo entonces a ese tipo de perro.
1: Sí.
0: a los que si le dábamos algo sagrado, obviamente que ellos no sabían lo que eso significa. Bueno, hoy día tampoco, bueno, tampoco lo sabrán.
1: Y tampoco lo sabrán, ¿no es cierto? Pero dice una cosa que es diferente. Entonces, lo que él dice aquí y que apunta acá es la prudencia y la protección de lo valioso, ¿no es cierto?
0: Claro.
1: Hasta dónde nosotros le damos el valor a Dios en nuestra vida, ¿no es cierto?
0: Claro, porque usa como ejemplo los perros, pero sí, hubiera usado cualquier otro animal,
1: ¿cierto? ¿Cierto? ¿No? Sí,
0: no le des lo sagrado.
1: Sí.
0: Y cuando hablamos también de lo sagrado, estamos pensando en...
1: En que le damos la comunión a él, ¿no? Tampoco,
0: sí,
1: ¿no es pues, cierto?
0: Le demos el pan,
1: no es
0: perro.
1: Eso, ¿no es cierto? No, uh-huh. no es eso. Sino, ¿cómo nosotros podemos aprovechar las gracias que Dios nos da,
0: claro,
1: sin desperdiciarla, ¿no es cierto?
0: Esa es la idea.
1: Bien, bueno, también hay otra metáfora de él.
0: Sí.
1: Los cerdos y las perlas, ¿cierto? Si le tiras un collar de perlas finísimas a un cerdo en el lodo, el animal no va a decir, ¡qué tesoro tan bonito! Es una comparación ahí bonita.
0: Claro, sí.
1: Lo va a pisotear porque no se lo puede comer. O al darse cuenta de que no es alimento, se enfurece contigo.
0: Claro.
1: ¿Qué significa esto de que las perlas hoy, cierto? ¿Cuáles son las perlas hoy, cierto? ¿Qué significa o qué significado tienen las perlas hoy? Vamos a ver. Bueno, tus convicciones más profundas, tus momentos de fe, tus consejos sinceros, tu paz interior y hasta tus vulnerabilidades personales son tesoros. ¿Por qué Jesús dice esto justo después de no juzguéis? Interesante, ¿no?
0: Claro.
1: Bueno.
0: Sí. Claro, estamos hablando de los tesoros valiosos que nosotros tenemos y lo metaforizamos con las perlas, ¿no? Porque
1: sí,
0: las perlas son un collar de perlas, ¿verdad? Precioso. Es un elemento físico, pero que no tiene ningún sentido dentro de lo cristiano, pues no es un adorno que usan ciertas personas. Las verdaderas perlas nuestras son los momentos de fe que tenemos, ¿verdad? Las convicciones más profundas que tenemos como seres humanos, los consejos sinceros, la paz interior que se puede encontrar en cada uno de nosotros. Y hasta las vulnerabilidades personales. Esos son los tesoros a los que se refiere Jesús, que no los podemos desperdiciar tirándoselos a los animales. ¿Ya?
1: Sí.
0: O sea, ¿qué saco yo con tirarle mi fe a un cerdo?
1: No, porque, no. Porque es que mi fe ni tampoco va a llegar ahí, porque es que mi fe es algo espiritual.
0: Y claro.
1: No es algo tangible.
0: Exacto,
1: ¿no es cierto?
0: Exacto.
1: Sí, entonces, cuando él dice eso es cuando que nosotros hasta dónde valoramos esos tesoros de Dios en la vida,
0: claro,
1: ¿cierto?
0: Ahora, ¿por qué Jesús dice esto justo después de no juzguéis? Para que no caigamos en los extremos peligrosos. Por ejemplo, el extremo de ser un juez rígido, ¿ya? Apuntar con el dedo a todo el mundo y creernos perfectos.
1: Qué fácil.
0: Mire, qué cosa, ¿no?
1: ¿Ya?
0: Sí. Apuntar a todo el mundo. Con el dedo,
1: ¿ya? Pero tres me apuntan a mí.
0: Claro. ¿Ya? El extremo de ser ingenuo sin criterio. Pensar que por ser buenos debemos aguantar abusos, discutir con todo el mundo y regalar nuestra intimidad a quien solo quiere destruirla. ¿Ya? Y pensar que somos, que por ser buenos debemos aguantar abusos.
1: No.
0: Yo puedo ser muy bueno, pero tampoco me voy a dejar que me atropellen, ¿verdad?
1: Claro, porque,
0: o que me falten el respeto, no sé.
1: Y que pisoteen mi dignidad como
0: claro,
1: persona, ¿no es cierto?
0: Exacto,
1: ¿no?
0: Exacto.
1: Porque es que a veces se confunde eso, ¿no es uh-huh. cierto? Esta persona es buena, entonces como esta persona es buena, yo puedo hacer lo que yo quiera con ella.
0: Voy a abusar de esta persona.
1: Y de pronto la persona de tanto aguantarse sale de casillas. Ah, mira,
0: claro.
1: Era tan santa y mire lo que es.
0: Reacciona porque al final si somos seres humanos.
1: Sí.
0: ¿Ah? Tanto va el cántaro al agua, dicen, ¿verdad?
1: Que
0: al final,
1: rompe.
0: Al final se rompe. Po.
1: Exacto.
0: ¿Ya? Ahora, Jesús nos dice, no condenes a nadie en tu corazón, no seas juez, pero aprende a reconocer las actitudes de la gente para cuidar lo valioso. O sea, sé prudente. Tengo que aprender a reconocer las actitudes de la gente para cuidar lo valioso. O sea, debo ser prudente, debo ser ordenado, debo ser pasivo quizás también, ¿verdad? Dentro de todo. Hermanita, ¿vamos a un tema musical?
1: Vamos a un tema musical.
0: Alberto, por favor.
1: Estamos hablando mucho.
0: Sí, y nos entusiasmamos mucho.
1: Y nos entusiasmamos.

0: Bien, hermosos temas que escuchamos también junto a los libretos y a los temas que estamos tratando desde acá, desde estos micrófonos. Hermanita, ¿cómo se ve esto en la vida real?
1: Hoy en la vida real se ve tanto, tanto, ya no lo entendemos, ¿no es cierto? Bueno, por ahí encontramos unos ejemplos muy, muy, muy, muy significativos, ¿no es cierto? Por ejemplo, las discusiones y redes sociales, ¿cierto? ¿Cómo hacemos de daños en las redes sociales igualmente, no es cierto? Bueno, hay personas que no hacen preguntas para aprender, sino para atacar, burlarse o ganar un argumento a toda costa. Si nota que alguien solo busca ridiculizar tus valores o tu fe. Lo que no hay que hacer, ¿cierto? Ante estas situaciones, quedarse horas discutiendo, desgastándose y respondiendo con más enojo. Cuando hacemos esto, ¿qué estamos haciendo? Tirando nuestras perlas. Le tiramos la perla al chancho, ¿no es cierto? Sí. Bueno, a los cerdos o al que sea, o al perro, los sí, que claro, sea, ¿no es cierto? Claro. Bueno, pues la botamos. ¿Y cuál es esa perla? Mis valores, ¿cierto? Cuando yo me enfrento con otro en las peleas, yo voy perdiendo mucho de mí mismo como persona, ¿no es cierto? Uh-huh. Bueno, lo que sí debemos hacer, ¿qué es lo que debemos hacer? Decir amablemente, veo que pensamos diferente, dejamos la conversación hasta aquí y retírate en paz.
0: Exacto.
1: Oh, que eso, si eso se hiciera constantemente, claro, en la vida, sí, viviríamos un cielo aquí en la tierra, ¿no es cierto?
0: Claro, porque podemos pasar horas, horas y horas discutiendo, y muchas veces unas discusiones muy, muy subidas de tono,
1: sí,
0: porque no logramos ponernos de acuerdo.
1: Exacto.
0: Y en ese sentido, lo ideal es que si nos damos cuenta que no nos vamos a poner de acuerdo, mejor me retiro. ¿Ah? Y dejo todo hasta ahí y me retiro en paz.
1: Aunque me digan cobarde.
0: Y claro, aunque me digan, viste que no tenías razón.
1: Exactamente.
0: ¿Ah? Y que perdiste la discusión, no, y te retiraste. Pero me he retirado en paz, con mi conciencia tranquila. Exacto. De que no logré imponer mi idea, que no es tampoco lo que corresponde, porque cada uno tiene una opinión y esa opinión tiene que ser respetada, validera o no validera, de acuerdo a mi opinión, ¿ya? Pero es su opinión. Ahora, cuando a ti te hacen una pregunta, ¿cierto? Y que no es para aprender, sino para de ese conocimiento de tu persona, la otra te puede atacar, bueno, ahí para burlándose o ganando a tus argumentos, ahí solamente lo que busca la otra persona es ridiculizar tus valores o tu fe, y ahí es donde nosotros tenemos que poner nuestras propias ideas, uh-huh, hacerlas respetar, y si no te las entienden, bueno, lo que decíamos al final, lo que hay que hacer es retirarse y quedar uno en paz con nuestra conciencia y quedar tranquilo, ¿no?
1: Bueno, otro ejemplo muy interesante en las relaciones y la confianza. ¿Qué nos dice? Vamos, claro, a ver. Tus heridas, tus secretos, tus testimonios más profundos y tu historia personal son cosas santas. Vamos entendiendo por qué dice no des lo santo a los perros, ¿cierto?
0: Claro.
1: Vuelvo y repito, tus heridas, tus secretos, tus testimonios más profundos y tu historia personal son cosas santas.
0: Claro.
1: Porque son mías.
0: Son mías, hermanita. Esto muchas veces uno, valga la redundancia, a veces las comparte con personas de confianza. Ah, por ejemplo, mis heridas, ¿verdad? Mis dolores, mis pesares. Yo los puedo, incluso los puedo confesar con el sacerdote,
1: sí,
0: ¿no?
1: Claro.
0: Ahí lo estoy compartiendo, pero ese compartir tiene cierto valor, además, para mí, porque estoy entregando una versión a una persona que me va a entender, que me va a orientar, que me va a guiar, que me va a aconsejar para el bien.
1: Exactamente.
0: ¿No es cierto?
1: Exactamente.
0: No así si, si la tiro.
1: No, al que sea.
0: Las voto.
1: Sí, nomás. Y ando estoy dispuesto a todo.
0: Y claro, y ando contando por todos lados. Fíjate que me pasa esto. Tengo esto. Mis secretos los ando divulgando a medio mundo. Mis testimonios más profundos. Mi historia personal. Porque son cosas santas, son mis cosas
1: santas. Muy bien lo ha dicho don Guillermo. Son cosas santas, claro. Personales, ¿cierto? Entonces, todo esto, cuando nosotros no cuidamos ese tesoro, uh-huh. Bueno, no, y que también hay cosas que nosotros tenemos de nuestra vida personal que tenemos que guardar en nuestro propio cofre, allá, más pronto el corazón.
0: Con hartas llaves.
1: Con hartas llaves, pero buena, doble llave.
0: Una buena cerradura.
1: Exactamente. Bueno, ¿cuál es la aplicación de esto? No abras el corazón con personas que ya han demostrado que usan lo que les cuentan para chismear, ¿cierto? Que usan para eso. Se le añade otro pedacito, ¿no es cierto? Sí. Para juzgarte o hacerte daño. Aprende a poner límites sanos.
0: Sí, claro. Ahí está la explicación.
1: Ahí está la explicación, ¿cierto? ¿No es cierto?
0: Yo no puedo andarle contando a cualquier persona, y más aún a personas que yo me he dado cuenta que lo que yo le relato lo va a usar
1: para muchas cosas.
0: Para muchas cosas.
1: Sí,
0: principalmente para chismear, ¿cierto? Uh-huh. Para juzgarte o simplemente para hacerte daño. Lo van a usar en tu contra.
1: De hecho, chismean, hacen los chismes más grandes. Me están haciendo daño, ¿no es cierto?
0: Por supuesto.
1: Un daño, claro. Pero gigante, ¿no es cierto? Sí. Bueno, otro ejemplo. Al dar consejos, ¿cierto? Uh-huh. Qué bonito. Sí. A veces queremos ayudar con desesperación a alguien que ha cerrado por completo la puerta a la ayuda y reacciona con agresividad cuando le hablas con la verdad. ¿Cuál es la aplicación de esto? Vamos a ver qué nos dice Jesús. Jesús no te pide que fuerces a nadie. Hay que dejar ese cofrecito a cada uno, ¿no es cierto?
0: Claro.
1: Ora por la persona, eso sí lo podemos hacer. Demuestra tu amor con actos de silenciosos, pero no fuerces palabras que solo van a generar más rechazo.
0: Así es. Claro, nosotros muchas veces tenemos la buena intención, ¿verdad?, de ayudar a alguien que está con problemas, que está desesperado. Alguien que ha cerrado por completo la puerta a la ayuda, que no quiere nada, no quiere que le den consejos, no quiere ayuda. Finalmente reacciona agresivamente cuando uno le trata de hablar con la verdad. Porque esa persona no va a entender cuál es su verdadera verdad. Entonces, ahí Jesús nos dice que es preferible no forzar a nadie si la persona no quiere entender. Bueno, ora por esa persona y con eso estás igual ayudando. Demuestra tu amor con actos silenciosos, pero no fuertes palabras que solo van a generar más rechazo.
1: Y son acciones muy solidarias.
0: Y claro.
1: Don Guillermo, vamos a un tema musical.
0: Vamos a otro tema musical. Alberti, por favor.

0: Muy bien. Otro tema para reflexionarlo, ¿ya? Bueno, en realidad todos los temas que compartimos con ustedes en este programa tienen un sentido especial. Por ejemplo, la parte de la letra que decía, quédate siempre a mi lado, no me dejes caer, acompáñame, guíame, etcétera, etcétera. Siempre está relacionado con el hecho de pedirle a Jesús, ¿verdad?, que esté siempre con nosotros. Esta es la música que deberíamos escuchar, ¿no?
1: De reggaetón.
0: No reggaetón y esas otras cosas, sin desmerecer, obviamente.
1: Sin desmerecer, ¿no?
0: Los,
1: ¿cierto?,
0: gustos de las diferentes personas.
1: Los gustos
0: de las personas,
1: claro, sí, ah, eso es, ¿eh?, verdad. Pero también hay que sacar el rato para Jesús.
0: Sí, ¿sí?, sí,
1: para
0: sí, Dios, por supuesto, ¿sí?
1: Bueno, mira que San Mateo, no sé, en este que estamos reflexionando sobre el capítulo 7, versículo 6, que fue amplio, ¿no es cierto?
0: Sí.
1: ¿Qué quiere decir Jesús con esto? Él nos enseña a cuidar nuestra energía y la dignidad de nuestras convicciones. Eso es lo que él quiere con nosotros, claro, que cuidemos nuestras energías, nuestra dignidad y nuestras convicciones. La verdad y el amor del reino de Dios son demasiado valiosos para desperdiciarlos en peleas estériles o con quien solo busca pisotearlos, ¿cierto?
0: Claro.
1: Yo creo que ya entendimos por qué hablamos de no darle lo santo a los perros y por qué las perlas, ¿no es cierto?
0: Claro.
1: Bueno, son los tesoros que nosotros tenemos como personas y como hijos de Dios. Bueno, ahora nos está diciendo la oración. Va a hablar de la oración. La oración persistente y la confianza en el Padre. Pedid y se os dará. Conecta directamente con el Mateo 6. El discípulo no vive preocupado ni autosuficiente. Acude a un Dios que es un Padre bueno y que concede lo que realmente beneficia a los hijos.
0: Sí. Padre bueno, que beneficia, ya vamos a ver más adelante los ejemplos que también nos da respecto de los padres y sus hijos.
1: Exacto.
0: Y muchas veces hemos escuchado esas lecturas, ¿verdad? Si un padre te pide pan, etcétera. Pero lo que más insiste en cuidar nuestra energía y la dignidad de nuestras convicciones, ¿verdad?
1: Exactamente.
0: La verdad y el amor del reino de Dios, que son demasiado valiosos como para desperdiciarlo en simples peleas y discusiones, alegatos con otras personas.
1: Que no nos llevan a ningún.
0: Claro, peleas estériles, que al final lo único que logramos es pisotear nuestros sentimientos, nuestros valores, nuestras creencias, nuestra dignidad. Entonces, mejor evitar esos diálogos estériles. Y bueno, y el discípulo no vive preocupado ni autosuficiente. Acude a Dios, que es un Padre bueno, que concede lo que realmente beneficia a sus hijos.
1: Así es.
0: ¿Ya?
1: Bien. Bueno, en Mateo, en el capítulo 7, del 7 al 11, recordemos que hace parte del Sermón del Monte, nos regala una de las enseñanzas más confortantes y esperanzadoras sobre cómo relacionarnos con Dios. Él no es un juez lejano ni un negociante difícil, sino un Padre bueno que ama y escuchar a Dios, a sus hijos, ¿cierto? Nos ama y nos escucha, ¿no es cierto?
0: Claro.
1: No solamente se queda en el amar, sino que también está pendiente de nuestras necesidades y lo que nosotros necesitamos, ¿no es cierto? Como hijos de él. Jesús nos invita a pasar de la preocupación a la autosuficiencia, suficiencia a la confianza filial. Jesús nos invita a pasar de la preocupación, es decir, tener confianza, tener esperanza, ¿no es cierto? Cuando hablamos de autosuficiencia, ya estamos hablando del orgullo, ¿sí? Porque es parte del ser autosuficiente.
0: Claro.
1: Yo, ¿no es cierto? No, eso no es así, ¿no es cierto? Hay que pasar de esa autosuficiencia a la confianza de Dios. Cuando somos arrogantes y decimos yo no necesito de Dios, sí necesitamos de Dios.
0: Claro.
1: Como sea, pero necesitamos de Él.
0: Bueno, y luego en el capítulo 7 también nos menciona los escalones de la oración. Tres escalones. Jesús utiliza tres verbos en un orden que va creciendo en intensidad y cercanía. Habla de pedir, de buscar y de llamar. Ya explicaremos cada uno de estos verbos. El primero dice pedid y se os dará. Uh-huh. Buscad y hallaréis. Llamad y se os abrirá. ¿Qué significa pedir? Bueno, aquí escuchamos la voz del Hijo. Es reconocer con humildad que no podemos con todo solos. El niño no se avergüenza de pedirle comida a su papá. Simplemente expresa su necesidad. ¿Verdad? El niño llora. Y generalmente llora cuando tiene hambre, ¿verdad? Porque es niño y no son otras las cosas que pide. Entonces, el papá, ¿verdad? Bueno, cuando hablamos de papá estamos hablando en sentido...
1: De papá y mamá.
0: Papá, mamá, de los padres. Bueno, y el niño no tiene vergüenza de pedirle comida a sus padres, simplemente está expresando una necesidad.
1: Una necesidad.
0: ¿Verdad?
1: Qué bonito, ¿no?
0: Claro.
1: Cierto, expresa, tengo esto, ¿cierto? Tengo esto. Y es lo mismo que nosotros hacemos con Jesús, expresar lo que necesitamos. ¿Cierto? A veces queremos buscar palabras rebuscadas,
0: sí,
1: para, valga la redundancia, para conectarnos con Dios. Pues Él conoce lo que somos, ¿no es cierto?
0: Claro.
1: Solamente quiere escucharnos.
0: Exacto. Bueno, decía más arriba que Jesús es un buen negociador. Pues.
1: Sí.
0: ¿Ah? Basta con que nosotros expresemos de cualquier forma, incluso de pensamiento,
1: ajá,
0: y Él nos va a entender lo que queremos decirle.
1: Así es.
0: Eso
1: sí.
0: Está claro. ¿Verdad?
1: Bueno.
0: Buscar, hermanita, ¿qué nos quiere decir con buscar?
1: La búsqueda es la actitud del corazón, ¿no es cierto?
0: Uh-huh.
1: Implica ponerse en marcha. No es solo pedir de labios hacia afuera, sino orientar la vida, las decisiones y el interés hacia Dios y su voluntad, ¿no es cierto?
0: Claro.
1: Porque a veces hablamos tanto, que se queda en el aire, ¿cierto? ¿Y Dios qué quiere? Que profundicemos, que se quede, que se radique en el corazón, ¿no es cierto?
0: Claro.
1: Porque es muy fácil hablar, es muy fácil pensar, es muy fácil expresarlo, pero que se lleve adentro para hacerlo vida,
0: uh-huh,
1: es lo más complicado, ¿no es cierto?
0: Claro, porque desde la boca hacia afuera pueden salir muchas palabras, muchas ideas, muchas ocurrencias.
1: Bonitas o feas.
0: Bonitas ideas, ¿verdad? Pero lo que está dentro del corazón de uno es muy distinto a lo que estamos expresando verbalmente.
1: Así
0: entonces
1: es.
0: Tenemos que tener también mucho cuidado en ese sentido, que lo que queremos expresar no sea una frustración, sino que sea algo realmente valedero y que tenga sentido,
1: ¿ah?
0: Y que nazca, vuelvo a repetir, desde nuestro corazón.
1: Así es.
0: Ahora, llamar, bueno, la perseverancia ante la puerta.
1: Ah,
0: cuando llegamos a un lugar y no nos abre y nosotros insistimos y golpeamos y volvemos a golpear, es la insistencia amorosa, ojo con eso.
1: Ah,
0: una insistencia amorosa. Cuando la puerta parece cerrada o la respuesta se demora, el discípulo no se rinde ni se aleja frustrado, sigue llamando porque sabe quién está al otro lado. ¿Ya? Jesús quizás a veces se demora en respondernos, pues no. Uno cree que eso ocurre, pero tenemos que ser insistentes, volver a golpear sus puertas nuevamente, llamar otra vez para que nos responda finalmente.
1: Exactamente, pero no es porque está sordo,
0: no,
1: sino que Él ve si nos conviene darnos lo que estamos pidiendo. Exactamente. Es como un papá con su hijo, su hija, ¿no es cierto? Le pide permiso para ir a un lado.
0: Uh-huh.
1: Y usted, ¿dónde es? ¿Están? ¿Con quiénes? ¿Están? Uh-huh. No.
0: Claro.
1: ¿Con quiénes están? Sí, ¿cierto? Exacto. Entonces ese papá también discierne,
0: sí,
1: esa mamá
0: pues
1: también discierne hacia dónde le conviene ir su hijo, ¿no es cierto? O que le conviene lo que me piden, ¿no es cierto?
0: Claro. eso es porque...
1: Y si está a mi alcance también.
0: Y porque el padre quiere a sus hijos. Pues.
1: Exactamente.
0: Y no está... Bueno, está muy preocupado de que no le vaya a pasar algo malo.
1: Exactamente.
0: Y por eso que cuando el hijo pide permiso, o la hija pide permiso, el papá o la mamá tienen que saber. Si pido permiso para ir a una fiesta, yo tengo que saber dónde es la fiesta, con qué amigo va a estar y todas esas. Porque hoy día la juventud, y lo hemos dicho muchas veces, ¿verdad?, está muy, muy distinta,
1: muy distinta
0: a otras juventudes de épocas pasadas. ¿Ya? Ahora, la lógica del padre, bueno, hermanita.
1: Bueno, a ver, ¿qué nos dice esa lógica?
0: ¿Sí?
1: Bueno, para explicarlo con sencillez, Jesús usa una comparación con la vida familiar diaria que todos podemos entender. Si un hijo le pide pan a su padre, que hicimos la comparación ahora, el ejemplo, ¿no es cierto?
0: Claro.
1: Terrenal, o sea, este de carne y hueso, ¿no?
0: Sí, sí, sí.
1: El padre le dará una piedra, nunca, ¿cierto? Dice una piedra en esa región se parecía mucho a un pan redondo, pero no se podía, eso en esa, o sea, en el contexto de Jesús, ¿no es cierto?
0: Claro.
1: Sí, y que hoy también lo entendemos, pero le dará una piedra, bueno, hoy lo tengo que entender, será capaz que me da, que si yo le pido esto, que me dará algo, otra cosa, y no me está pidiendo, quizá no una piedra, pero quizá algún otro elemento, ¿no es cierto?
0: Exacto.
1: Si el hijo le pide un pescado, su padre le entregará una serpiente, mucho menos, ¿no es cierto? La respuesta es obvio, ningún buen padre haría eso. Y Jesús concluye con un razonamiento contundente. Pues si vosotros, siendo malos, ¿cierto?, sabéis dar buenas dádivas, o sea, cosas buenas,
0: sí, sí,
1: a vuestros hijos, ¿cuánto más vuestro padre que está en los cielos dará buenas cosas a los que le piden? Si los seres humanos, que somos imperfectos y muchas veces egoístas, cuidamos de nuestros hijos con amor, Dios, que es la fuente misma de la bondad, nos dará y siempre lo que realmente nos beneficia.
0: Claro, ahí nos está explicando claramente el sentido que tiene el padre frente a los hijos.
1: Ajá.
0: O sea, está haciendo la comparación entre Dios y nosotros.
1: Y nosotros, y
0: claro,
1: los seres humanos, sí.
0: Claro, porque el padre siempre trata de proteger a sus hijos y darle a sus hijos lo mejor que puede. ¿Ya? Si es un padre bueno, si es un padre malo, igual va a hacer con su hijo lo que el hijo le pide, lo que el hijo quiere. Y con mayor razón Jesús, que es un padre bueno, nos dará las cosas mejores,
1: ¿no? Mucho mejor.
0: Mucho mejores, sí, que lo que podría dar un padre en esas circunstancias. Sí. Hermanita, ya
1: se nos acabó
0: llegando
1: el tiempo.
0: A la hora.
1: Ya.
0: Vamos a dejar aquí para no dejar inconcluso la idea de lo que viene a continuación.
1: Sí.
0: ¿Ya? Yo pensaba que íbamos a terminar hoy día, pero no alcanzamos. Tenemos harto material.
1: Tenemos de material.
0: Tenemos para el próximo
1: martes.
0: Pero
1: yo creo que ha sido muy importante, me ha parecido muy importante este tema, porque nos ayuda a entender cómo nuestro comportamiento a la luz del Evangelio con nuestro semejante, ¿no es cierto?
0: Así es.
1: Bien. Sí,
0: muy interesante el tema.
1: Que Dios les bendiga. Llevemos al corazón lo que nosotros podamos recibir según la apertura del corazón también, ¿no es cierto? Y que nos ayude a dar cambios en nuestra vida. Si de pronto sabemos que como seres humanos nos equivocamos, pero equivocarnos siempre, yo creo que tampoco es lo correcto, ¿no es cierto? Sino buscar la manera como podemos crecer en la vida de Dios.
0: Exactamente. Bueno, como seres humanos muchas veces nos hemos equivocado y nos seguiremos equivocando.
1: Seguro, hasta la muerte.
0: Hasta la muerte. Exacto. Lo importante es de que cada vez que nos equivocamos, seamos capaces de reconocer, de recapacitar y volver a empezar, ¿no? Y todo lo que hicimos malo, remediarlo y corregirlo y poder hacerlo mejor. Hermanita, también aprovecho de despedirme de la comunidad, de quienes nos sintonizan, quienes nos escuchan, y desearles que tengan una muy linda semana, a pesar del tiempo, que lamentablemente no nos acompaña mucho. Yo no sé qué pasó con nuestra primavera. Los árboles están ya florecidos, pero la lluvia no nos abandona. Bueno, por alguna razón será, ¿no?
1: Algo pasa.
0: Nos veremos el próximo martes, Dios mediante. Y que tengan una muy linda tarde. Muy buenas tardes.
1: Chao, chao.
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0: día avanza y para que no te pierdas en el tiempo, te indicamos la hora.
1: 15 horas.
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Quédese

con la mejor música en este 6 de octubre del 2026. Junto a la buena música que tenemos para usted, vamos a comenzar como siempre con nuestra portada musical y luego saludamos a nuestros auspiciadores.

Ahí estaba nuestra portada musical cuando son las 15 horas con 7 minutos y medio. Así la acompañamos con buena música, con harto cariño, hoy día con harta agüita en la madrugada, parece que llovió mucho anoche, había mucha agüita en la mañana, ¿cierto? Cuando me vine para el trabajo estaba todo lleno de agua. Y hay mucho viento también, así es que hay que prepararse porque hay que ver qué se viene, o viene más lluvia o se arregla el tiempo, pero octubre está ahí. Bien llorón llegó. 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

Ya son las 15 horas con 16 minutos. Hoy saludamos a Bruno y Brunilda. Saludos para estos varones y damas que están hoy de santo. Para quienes están de cumpleaños, de aniversario, de matrimonio, de pololeo o celebrando algo especial. La llegada de un nuevo miembro a la familia, a lo mejor, ¿cierto? Alguna visita inesperada o tantas otras cosas lindas. Celébrelas con cariño, con amor. O simplemente celebre la vida, un nuevo día de vida que Dios nos ha dado, ¿cierto? Y que nos da la posibilidad de vivir tantas cosas bonitas. Usted sabe que las cosas bonitas dejan lindos recuerdos y las malas experiencias ayudan a mejorar nuestra vida. Así es que de una o de otra manera vale la pena vivirla con alegría, con fe y esperanza. Tengo algunos avisitos, voy a comenzar por uno que me encargaron antes de que se me olvide y me tiren las orejas. Se quedó olvidado en un taxi colectivo un bolso rojo que contiene un cuadro. La persona que extravió este bolso debe retirarlo, ¿cierto? Diciendo cuáles son las características del cuadro, qué es lo que contiene. ¿Contiene alguna imagen? ¿Contiene fotos? ¿Contiene, no sé, pues ahí usted dice qué contiene su cuadro para que se lo entreguen? Está en la casa del dueño del colectivo que llevó a esta persona. Así que usted puede ir a Población Eleuterio Ramírez, Ignacio Carrera Pinto, 198. Ignacio Carrera Pinto, 198. Ahí vive don Raúl con la señora Estelita, que son los propietarios, ¿cierto? Ahí los dueños de casa, y don Raúl es colectivero y se quedó este bolso olvidado en su colectivo, así es que él quiere que la persona que lo dejó olvidado lo vaya a buscar, pues cierto, porque le pertenece. Así que si usted sabe de alguien que se le perdió un bolsito rojo con un cuadro, que lo vaya a retirar a esa dirección. Ahora nos vamos con los avisos parroquiales. Le cuento que mañana, 7 de octubre, se da inicio al mes de la familia a las 18 horas con el Santo Rosario en la parroquia. Así es que están todos invitados a participar, ¿cierto? Todas las familias para celebrar este mes tan especial. También el día jueves se reza, más bien el jueves es el jueves de la adoración al Santísimo. Todos los jueves se va a realizar la adoración al Santísimo a las 18 horas en el templo parroquial. Luego se celebra la Santa Misa. El día viernes hay misa en la capilla Madre de la Esperanza, Santa María Madre de la Esperanza de Cerro Verde, a las 4 de la tarde. El día sábado hay misa a las 4 también en la capilla Padre Alberto Hurtado de San José de Colico. El día domingo a las 4 hay misa en la capilla Sagrada Familia de Trongol Bajo. Así es que para allá son los boletos el día domingo. Y también el día domingo hay una gran mateada bingo en el salón parroquial a beneficio del movimiento de encuentros matrimoniales. Ellos están organizando esta gran mateada bingo con excelentes premios, con una exquisita cocina y con un maravilloso personal que la va a atender a usted, señora, como una reina o a usted, señor, como a un rey. Así es que solo tiene que venir con las ganas de pasarlo muy bien y de llevarse maravillosos premios en los binguitos. La invitación ya está hecha desde las 4 de la tarde en el salón parroquial. Avisos, mensajes, saludos, besitos, abrazos y muchas cosas más para todos ustedes y nuestra música. Y para don Leo y la señora Florita, que ayer no estaban escuchando la radio, pero hoy día sí. Aquí está el saludo, un besito para ellos, que estén muy bien. Y gracias por acompañarnos a esta hora.

Y saldremos todos a bailar, pues que hacerle, ¿cierto? Al mal tiempo buena cara, dicen por ahí, y una buena sonrisa también. Nosotros nos preparamos para ir a nuestra pausa comercial y luego regresamos con nuestros auspiciadores con más en familia. Después de este tema musical, nos vamos al corte.

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2: Ya estamos de regreso. Estamos listos para seguir con nuestro segundo bloque de su espacio en familia, junto a nuestros auspiciadores, a quienes mencionaremos en nuestra próxima intervención.

Ay, Diosito, cierto, qué rico imaginarse la playa y el sol con esta lluvia, como que falta un poco para ir a la playa a tomar el sol, ¿cierto? Qué rico caminar sobre la arena y sentir esa sensación de brisa suave sobre su piel y las olas del mar que juguetean de repente, imaginarlas tan bonitas, ¿cierto? Bueno, una sensación muy bonita que pronto podremos disfrutar si Dios lo permite. 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Y nosotros junto a ellos seguimos disfrutando de la mejor música.

0: Hay 16 grados de temperatura a esta hora, 16 grados solamente. Para mañana hay anuncios de lluvia igual, no mucha, pero hay lluvia y también posible tormenta eléctrica en la madrugada. Así es que si lo despiertan los truenos y los relámpagos, no se preocupe, porque ya está anunciado. Y también, a mí no me importa nada, así decía Luz Casal, ahí en ese bello tema, ¿cierto? A lo mejor a usted tampoco le importa, estando ahí acostadita, acostadito, calentito, ¿cierto? Que llueva, que truene, que relampague, no importa. Pero los que tenemos que salir, ¡ah, señor, que no llueva! Hoy día no me llovió, sino llegué mojada. Llovía muchísimo cuando me levanté, pero después cuando iba a salir dije, oh, Dios mío, que no llueva, por favor. Y se calmó así como por arte de magia y llegué sequita a mi trabajo. Así que bien, bien, ¿cierto? Escucha algo de arriba. A esta hora estamos acompañándole. Le vamos a recordar una vez más que se quedó olvidado un bolsito rojo en un colectivo que contiene un cuadro. La persona que lo extravió puede ir a retirarlo a Población Eleuterio Ramírez, Ignacio Carrera Pinto, 198, a la casa de don Raúl y la señora Estelita. Así que ahí está el cuadro que se quedó olvidado, ¿cierto?, en un taxi, para que la persona lo vaya a retirar. También recordarle que mañana se da inicio al mes de la familia con el Santo Rosario a las 18 horas en el templo parroquial. El día jueves, adoración al Santísimo a las 18 horas y luego la Santa Misa. El día viernes hay misa en la capilla Madre de la Esperanza de Cerro Verde a las 4 de la tarde. El sábado hay misa a las 4 también en la capilla Padre Alberto Hurtado de San José de Colico. Y el domingo a las 4 hay misa en la capilla Sagrada Familia de Troncol Bajo. También está la Mateada Bingo organizada por el Movimiento de Encuentros Matrimoniales, con una exquisita cocina, con maravillosos premios en los binguitos y por supuesto la mejor atención para que usted vaya, disfrute, lo pase bien en días como esto, con lluvia, con frío. Qué mejor que tomar matecito rico, ¿cierto?, bien acompañados, con una buena entretención y con buenos premios. Así es que ya están invitadas, chiquillas, chiquillos, para la Mateada Bingo. Y nosotros le invitamos a que siga disfrutando de nuestra música hasta las 4 de la tarde junto a nuestros auspiciadores. Le acompaña en el 88.3 y también online nuestro espacio En Familia.
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Y nos vamos. Ha llegado la hora de la despedida, pero usted continúe nuestra sintonía, que ya viene la discoteca digital, luego las noticias, el espacio tropical y México lindo de 19 a 20 horas. Si Dios lo permite y no dispone de otra cosa, nos volveremos a encontrar mañana a las 15 horas en otro espacio en familia. Que tenga una maravillosa tarde, que lo pase muy bien, que disfrute de nuestra compañía. Gracias por estar junto a nosotros. Chao, chao.

0: Llegamos al final de este espacio, pero quedan invitados para una próxima edición junto a Jacqueline Vera. Gracias por dejarse acompañar por La Tarde en Familia. Hasta pronto.
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0: 16 horas.
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¿Cómo están, amigos y amigas? Bienvenidos a la discoteca digital de Radio Nahuel Buta FM. Estamos dando inicio a nuestro espacio. Ahí estaba sonando Air Supply con la versión australiana del Lost in Love, perdidamente enamorado. Vamos a estar, como siempre, llevándoles nuestra compañía, nuestra música, las informaciones hasta las 18 horas, 6 de la tarde, en esta jornada de día martes 6 de octubre. Quédense con nosotros aquí en Nahuel Buta FM. Somos la discoteca digital.

Ahí escuchábamos a Loreen con Tattoo. 4:16 p.m. Estamos en la discoteca digital acompañándoles junto a Energisur, que tiene el gas abastible y también el gas especial para montacargas en su dirección de Eduardo Frei 1725, Energisur. 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Junto a ellos, seguimos disfrutando con las canciones, con la música de ayer y la música de hoy. Y por supuesto, los grandes clásicos de todos los tiempos. Aquí escuchamos a The Rolling Stone. Esto se llama Satisfaction. Lo disfrutamos aquí en la discoteca digital.

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4 de la tarde con 26 minutos. Disfrutando de la música, estamos en este día que ha tenido de todo, ¿eh? Lluvia, solcito, un poco de calor. La temperatura está bien agradable de todas maneras. 16 grados de temperatura tenemos en Curanilahue a esta hora. Les invitamos para que continúen junto a nosotros. Recuerde que tenemos muchísimo para ustedes, como cada día a las 17 horas. Pasadito ahí, tenemos los titulares de la prensa electrónica. Y por supuesto, recordamos y estrenamos cada día a través del 88.3 en Curanilahue y también en www.nahuelbutafm.cl. Seguimos con canciones, escuchando a Train. Esto se llama Drive By.

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Luego de haber escuchado a los Bunkers, ¿quién fuera? Estamos de regreso. Ya son las 4 de la tarde con 39 minutitos. A esta hora tenemos algunas informaciones para ustedes. Codelco investiga posibles incrementos artificiales de producción durante 2024 y 2025. O sea, se inflaron en el papel. Codelco se encuentra investigando inconsistencias en sus cifras de producción reportadas entre los años 2024 al 2025 en las divisiones de Ministro Jales y Salvador, las cuales habrían provocado un incremento artificial en sus reportes debido a la duplicidad de registro de un mismo material en más de una división. O sea, lo informaron dos veces. El directorio encargó una auditoría externa a la firma EY, que se suma a la revisión general que realizó KPMG, y decidió derivar los antecedentes al Ministerio Público. ¿Qué se pretende con esto? Determinar el impacto económico y las responsabilidades de esta irregularidad, incluyendo el posible cobro o pago indebido de bonos e incentivos variables a algunos trabajadores. El hallazgo surge meses después de que se detectara un caso similar de cifras infladas de producción en la división de Chuquicamata. Y en Chuquicamata, en Ministro Jales y en Salvador se ha detectado prácticamente lo mismo. Es porque aquí hay una conducta de inflar en el papel para poder cobrar bonos respecto de cifras de producción que nunca se cumplieron. Informaciones a esta hora a través de Radio Nahuel Buta para todos ustedes aquí en la discoteca digital. Son las 4 de la tarde con 41 minutos. Continuamos disfrutando de las canciones en el 88.3 Nahuel Buta FM.

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1: Catorce minutos y medio solamente nos separan de las 5:17 de la tarde. 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Seguimos escuchando música y esto es regional. Escuchamos a Pillanes. El mundo es un lugar tan triste.

Hasta las 18 horas estamos con ustedes aquí en la discoteca digital, disfrutando de la música. Ya llega nuestra pausa, pero tenemos más canciones para ustedes con esto que llega desde Argentina. Esto es el sonido de los auténticos decadentes, Besándote. Lo disfrutamos aquí en Nahuel Buta FM, en la discoteca digital.

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1: 17 horas.
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1: Ahí teníamos a Phil Collins. You Can Hurry Love. En la música de la Discoteca Digital de Radio Nahuel Buta FM. Ya son las 5 de la tarde con 7 minutos y medio. A esta hora tenemos, como siempre, para ustedes los titulares de la prensa electrónica. Corte Suprema aprueba la remoción de 4 jueces por viajar al extranjero mientras hacían uso de licencias médicas. Chile congela su postulación para la sede de los Juegos Olímpicos 2036 para focalizar esfuerzos en la candidatura juvenil de Santiago. Otorgan el Premio Nobel de Física al científico Francis Hansen por sus aportes en la detección de neutrinos y la astrofísica. Cantante Alessia Cara comete error al interpretar el himno nacional de Canadá y recibe pifias del público. Novak Djokovic se corona en el torneo de Pekín por séptima vez en el retiro por lesión de Alex Minajur. Entra en vigencia la nueva normativa que amplía los plazos de flagrancia a 24 horas para investigaciones de las policías. Desalojan el campamento latinoamericano en Maipú en operativo enfocado en desarticular redes del crimen organizado. Biografía sobre Charly García explora sus inicios musicales, inseguridades familiares y su particular vínculo con la política. Dirección Meteorológica emite alerta por desarrollo de nubes convectivas y probabilidad de tormentas eléctricas en el centro-sur del país. Nicolás Córdoba aborda la salida de Marcelino Núñez de la concentración de la selección chilena. Reino Unido despliega operativo de seguridad tras reportar un grave incidente en las cercanías de una base aérea.

gobierno sostiene debates presupuestarios en medio de acusaciones de recortes a fondos de desarrollo regional. Accidente de tránsito en la bajada de la pirámide involucra a múltiples vehículos y deja un fallecido. Festi Game confirma su versión 2026 en Santiago con 4 días dedicados a competencias y cultura geek. Alexander Zverev alcanzará el primer lugar del ranking ATP tras la baja del italiano Jannik Sinner por lesión. Científicos desarrollan un método de desalinización para transformar agua del mar en agua dulce sin generar salmuera tóxica. Autoridades de Arabia Saudita paralizan el megaproyecto del estadio suspendido a 350 metros de altura para el Mundial 2034. Corte de Apelaciones revisa recursos que buscan anular las absoluciones del histórico caso Sochi Mitch. Desarticulan laboratorio clandestino de producción de sustancias ilícitas en un departamento de Ñuñoa. Actriz Mariana Di Girolamo destaca su experiencia de trabajo junto al actor estadounidense John Malkovich. Erling Haaland inicia acciones legales contra Aerolínea Noruega por el uso no autorizado de su imagen. Estudio especializado identifica el impacto del uso excesivo de dispositivos móviles en la salud postural. Estados Unidos confirma la aplicación de la pena capital en un tribunal militar tras 6 décadas. Comisión de Hacienda del Senado analiza la implementación y costo del Plan Chile Despega. Titulares que están a esta hora en distintos portales de información electrónica y que por supuesto le llevamos a ustedes a través de la discoteca digital de Radio Nahuel Huta.

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1: Ahí escuchábamos a Cristian Nodal junto a Ángela Aguilar, su esposa, Amor que Baila, lanzado hace algunos días nada más. Y por supuesto, se lo llevamos a ustedes aquí en la Discoteca Digital de Radio Nahuel Buta FM, en donde les acompañamos junto a Energisur, que tiene el gas abastible y también el gas especial para montacargas. 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Tenía por acá un datito súper importante que nos llegó hace algún ratito atrás, sobre todo importante para nuestros amigos conductores. Por aquí lo tenemos. Se va a producir la reparación del puente del pasaje 21. Por lo tanto, se está informando que mañana miércoles 7, este puente que conecta Rayén Antú con el Eleuterio Ramírez se va a encontrar cerrado temporalmente debido a estos trabajos de reparación que se van a extender por toda la jornada y se va a abrir el tránsito el día jueves 8 de octubre. Información que está entregando la ilustre municipalidad. A partir de mañana, entonces, puente del pasaje 21 que une Rayén Antú con el Eleuterio Ramírez, cerrado hasta el día jueves 8. Importante información a esta hora de la tarde. Seguimos con música, seguimos compartiendo las canciones. Aquí tenemos al grupo virtual Atlas 31 con este cover de José Luis Perales. Esto se llama Me Llamas.

Ya son las 5 de la tarde con 27 minutos. Les vamos a invitar para que sigan disfrutando de nuestra compañía musical. Ya llega nuestra pausa y seguimos hasta las 18 horas llevándoles a ustedes nuestra compañía aquí en la discoteca digital.

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1: Ahí escuchábamos a OMD, Orquesta Maneuvers in the Dark, Pandora's Box, una de sus tantas versiones también presentes acá en la discoteca digital de Radio Nahuel Buta FM. A esta hora tenemos informaciones. Una mujer muere y tres personas quedaron lesionadas tras colisión múltiple en el ingreso sur de Cañete, dice esta nota. Un accidente de tránsito múltiple registrado este martes en el ingreso sur de Cañete, en el cruce de Reputo, en la ruta P60R, dejó como saldo a una persona fallecida y tres lesionadas. Un vehículo blanco ignoró una señal de pare y colisionó con un camión, lo que provocó que el automóvil fuera impulsado y chocara contra un tercer vehículo. La conductora del vehículo blanco falleció en el lugar, mientras que tres lesionados fueron derivados a la urgencia del Hospital Intercultural Calbuyanca. Al sitio concurrieron bomberos, SAMU y carabineros. La fiscalía instruyó a la CIA de carabineros para determinar las causas exactas de este hecho ahí en Cañete, que terminó con una mujer fallecida en este lamentable accidente. Son las noticias a esta hora de la tarde, aquí en Radio Nahuel Buta FM. 16 grados de temperatura tenemos en Curanilahue a esta hora. Revisando el pronóstico del tiempo, nos indica que vamos a continuar con algunas precipitaciones de manera intermitente en esta jornada. Y para el día de mañana, ya en la madrugada, a eso de las 2 de la madrugada, comenzaría una posible tormenta eléctrica. Y para mañana tendremos lluvias intermitentes muy débiles. Pronóstico del tiempo para las próximas horas aquí en nuestra comuna de Curanilahue. Vamos a continuar con las canciones. Seguimos con la música. Nos vamos a ir a México a disfrutar del sonido de Paulina Rubio. Esto se llama Ayúdame.

15 minutos solamente nos separan de las 6 de la tarde. Ahí estaba la chica dorada. Sí, Paulina Rubio, la chica dorada. Ayúdame. 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Supermercado Benit Market, Arturo Prat 1316. 12 minutos nos separan de las 18 horas 6 de la tarde. Continuamos junto a todos ustedes disfrutando de la música de la discoteca digital.

Qué bonita balada teníamos ahí en la voz del gran José Feliciano. ¿Por qué te tengo que olvidar? Una muy buena canción ya en la parte final de nuestro programa, en donde ya comenzamos a despedirnos de esta edición de la discoteca digital de Radio Nahuel Huta FM. Pero nuestra programación continúa a través del 88.3 en Curanilahue y también en www.nahuelbutafm.cl. Ya llegan las informaciones a las 18 horas en punto, México Lindo a las 7 y también a las 20:30 Conexión 88. Deseamos que tengan una muy pero muy buena tarde, que disfruten este día y nos vamos a encontrar más tardecito. Que estén muy bien. Chao, chao. Gracias por la sintonía.

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1: 18 horas.
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4: Hola, ¿qué tal? ¿Cómo están? Les saluda María Belén Araya y les doy la bienvenida a este informe de noticias, donde hablaremos sobre el plan Calle Sin Violencia. Ejecutivo descartó recortes y confirmó renombre. Exministra Toá acusa marketing político. También sabremos sobre el Banco Mundial, que proyectó una baja para este 2026 al 0,8% y anticipa un despegue hacia 2027. Sabremos además que Fiscalía confirmó la calidad de imputado de Gabriel Zalianznik en investigación derivada del caso Audios.
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4: El gobierno aseguró que Calle Sin Violencia continuará bajo el nombre de Plan Foco. La propuesta presupuestaria eleva sus recursos desde 13.441 millones a 26.766 millones de pesos y ahora deberá ser discutida en el Congreso. La exministra Carolina Toá acusó marketing político. Los detalles los trae Felipe Loyola.
5: En medio de críticas de la opinión pública y de parte de la oposición, el gobierno aseguró que no eliminará el plan Calle Sin Violencia, promulgado en el periodo del expresidente Gabriel Boric, sino que será reformulado bajo el nombre Plan Foco. El plan contempla un aumento considerable en el presupuesto, según el proyecto ingresado por el gobierno, pasando de 13.441 millones a 26.766 millones de pesos. Un poco más del doble que el plan implementado en el gobierno de Boric. La subsecretaria de Prevención del Delito, Pilar Giannini, reafirmó la postura del gobierno.
6: Respecto a los cuestionamientos y dudas sobre un posible recorte del plan Calle Sin Violencia, quiero ser categórica. No se ha recortado ningún peso este presupuesto. Lo que sí fue reformulado y mejorado para responder mejor las demandas de seguridad de la ciudadanía. Por tanto, nuestro trabajo fue mejorar este programa para tener mejores políticas de seguridad para todos los chilenos.
5: Los cuestionamientos a la estrategia vinieron puntualmente por parte de la exministra del Interior y de Seguridad Pública, Carolina Toá, quien en su cuenta oficial de X mencionó que si el propósito inicial no es cerrar el programa y solo cambiarle el nombre, solo se trata de un mezquino marketing político. El proyecto, así como toda ley del presupuesto de 2027 presentada por el Ejecutivo, se encuentra en proceso de tramitación en el Parlamento. Aún no se puede determinar qué puntos se modificarán, cuáles se sacarán y qué propuestas nuevas poseen.
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4: Bien, ahora pasemos a materia económica, y es que el Banco Mundial recortó de forma pronunciada su proyección de crecimiento económico para Chile en 2026, situándola en un 0,8%. La cifra representa una fuerte corrección a la baja respecto al 2,4% estimado en abril pasado, alineándose de paso con las expectativas más recientes anunciadas por el gobierno. El organismo multilateral explicó que el ajuste responde a una pérdida de dinamismo en la actividad interna marcada por el deterioro del mercado laboral, la caída de las expectativas de confianza y el impacto del alza en los combustibles sobre los presupuestos familiares y empresariales. Ángel Soto, académico de la Facultad de Ciencias Económicas y Empresariales UANDES, se refirió al respecto.
8: Tienen consecuencias no en las medidas que ha tomado actualmente el gobierno, al contrario, son resultado de políticas que se han tomado hace ya varios años, al menos desde el año 2014 en adelante.

0: favorables y una menor producción minera, factores que terminaron por frenar el desempeño global del Producto Interno Bruto durante el presente ejercicio frente a un promedio regional que rondea el 2,2%. A pesar de este escenario restrictivo en el corto plazo, el informe semestral del Banco Mundial trajo señales de recuperación futura. Elevó la previsión para 2027 desde el 2,3 previo hasta un 3,0%, anticipando un repunte sostenido de la economía chilena.
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0: Autoridades marítimas y gremios expresaron preocupación por las precarias condiciones humanas y sanitarias de la tripulación a bordo de un buque mercantil varado hace 7 años en la bahía de Talcahuano debido a litigios judiciales.
1: La región de los lagos.
0: Comunidades indígenas de Osorno rechazaron eventuales modificaciones a la ley indígena, advirtiendo un grave impacto sobre sus derechos territoriales y negándose a que sus tierras sean sometidas a lógicas de mercado.

0: presidente José Antonio Kast presentó un nuevo proceso para agilizar la certificación de discapacidad ante un rezago de 96.000 personas en espera. La iniciativa contempla plazos concretos, mayor accesibilidad en recintos públicos y priorización del gasto en ayudas técnicas. Ornella Mellado nos cuenta más en el siguiente informe.
1: El presidente José Antonio Kast presentó un nuevo proceso destinado a modernizar la certificación de discapacidad en el país, con el objetivo primordial de agilizar los tiempos de respuesta del Estado. La medida busca destrabar un sistema que actualmente mantiene a cerca de 96.000 personas a la espera de una resolución relacionada con su condición, articulando el trabajo coordinado de los Ministerios de Salud y de Desarrollo Social y Familia. La ministra de Salud, May Chomalí, entregó más detalles del proceso.
2: Encontramos una serie de barreras en el proceso, un proceso largo, engorroso, difícil y una plataforma que no acompañaba bien ese proceso. E hicimos modificaciones en ambas vías, digamos, al proceso desde que se recibe la solicitud hasta que se emite la certificación, donde participa el Ministerio de Desarrollo Social, las DIDECO, las municipalidades, hasta el registro civil, que es el que entrega la credencial. Y ahí en conjunto redefinimos el proceso y también modificamos las plataformas para que sea más fácil de uso para las personas que pudieran seguir trámite.
1: La iniciativa también apunta a eliminar barreras arquitectónicas en espacios públicos y a reacondicionar los recintos deportivos como lugares de inclusión y encuentro. Asimismo, el Ejecutivo enfatizó la necesidad de priorizar los recursos públicos en los presupuestos venideros, garantizando que cada peso asignado se traduzca de manera transparente y directa en ayudas técnicas. El proceso de calificación y certificación es el paso indispensable para ingresar al Registro Nacional de Discapacidad y obtener credencial correspondiente. Con este rediseño, las autoridades pretenden anticiparse a las demandas de los usuarios y garantizar un acceso expedito y continuo a los beneficios, subsidios y programas de protección social del Estado.
0: La Fiscalía de Valparaíso confirmó que el embajador Gabriel Salinas Nick tiene calidad de imputado en una investigación vinculada al caso Audios y a nombramientos judiciales. Carlos Maturana nos cuenta más sobre esto.
3: La Fiscalía Regional de Valparaíso confirmó que el abogado y actual embajador de Chile en Israel, Gabriel Salinas Nick, tiene calidad de imputado en una investigación relacionada con eventuales irregularidades en nombramientos dentro del Poder Judicial, enmarcadas en el caso Audios. La fiscal regional de Valparaíso, Claudia Peribancic, confirmó públicamente la condición de Saliasnik, pero recalcó que la investigación no se encuentra formalizada y evitó anticipar eventuales decisiones del Ministerio Público.
4: ¿Qué calidad tiene ese Gabriel Saliasnik en las causas de las primeras
5: penales? No, es conocido que tiene calidad de imputado, pero esas causas no están formalizadas.
4: ¿Han sido declaradas?
5: Estoy en esto hoy día. Gracias.
3: La investigación surgió tras conocerse conversaciones entre Saliasnik y Luis Hermosilla sobre nombramientos judiciales. En su última declaración ante el Ministerio Público, Hermosilla también entregó antecedentes sobre conversaciones que mantenía junto a Saliasnik y el abogado Samuel Donoso respecto de candidatos para integrar distintos tribunales. Según el testimonio de Hermosilla, Saliasnik mantenía contacto.

0: todos con integrantes de cortes de apelaciones e incluso de la Corte Suprema. Estas afirmaciones forman parte de los antecedentes que actualmente están siendo investigados. Tras los anteriores hechos investigados, el diputado Daniel Manoucheri y la senadora Daniela Chicardini, ambos del Partido Socialista, presentaron una denuncia contra el embajador. Desde esta base, según Jorge Gálvez, abogado del diplomático, su defendido se encuentra en calidad de imputado. La defensa del embajador ha descartado que haya ejercido influencia indebida en nombramientos judiciales y manifestó su disposición a colaborar con la investigación.
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3: El Ministerio Público investiga por presunta estafa a los dueños de una automotora en Temuco, tras la denuncia de cerca de 40 víctimas afectadas por apropiación indebida de vehículos y millonarios perjuicios económicos. Y bueno, hasta acá dejamos el resumen de noticias. Nos volvemos a encontrar en una próxima edición. Que estén muy bien.
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1: 19 horas.
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Y ya estamos juntos otra vez. Muy buenas tardes. ¿Cómo está, señora, señor? ¿Dispuestos a disfrutar de nuestro espacio México lindo, me imagino? Hasta las 20 horas vamos a estar juntitos. Siga disfrutando de México lindo.

Después de ese bonito tema, saludamos a nuestros auspiciadores. 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

Nuestros auspiciadores, cierto, que a esta hora están con nosotros, nos permiten también saludar a nuestra gente que está de cumpleaños, de aniversario, de matrimonio. Usted que está de aniversario de pololeo, está de onomástico hoy día. Nosotros siempre saludamos a toda nuestra gente que celebra algo especial. Y a esta hora aquí en México Lindo también, pues el saludo, el cariño, las felicitaciones para ustedes y la buena música que está programada justamente para saludarle y acompañarle hasta las 20 horas.

Ya ha llegado el momento de nuestro corte comercial. Usted ya está acostumbrada o acostumbrado, sabe que a esta hora hay un hermoso tema y luego nuestro corte y ya regresamos con más México Lindo.

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Estamos ya de regreso. Volvimos rapidito, ¿ves? Y yo le dije, vamos y volvemos. Estamos de vuelta para acompañarle en nuestro segundo bloque con toda la música seleccionada para usted. Así que siga disfrutando de México Lindo.

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Regresamos después del tema. Estaba buena la música, ¿cierto? Bueno, todos los días tenemos buena música, por eso a nuestra gente le encanta nuestro espacio, porque les gusta disfrutar a esta hora cuando usted ya a lo mejor está llegando de su trabajo, está terminando con sus quehaceres de la casa, otros se están preparando para ir al trabajo y nosotros queremos acompañarle. Queremos entregarle la mejor música, nuestro cariño para que a esta hora disfrute junto a nosotros aquí en México Lindo.

Y hemos llegado al momento que no a todos nos gusta, pero ¿qué hacerle? La despedida, ¿cierto? Pero piense que vamos a volver a encontrarnos en un próximo espacio. Así que no se haga problema que vamos a estar de regreso con más México Lindo. Le deseamos que tenga una linda tarde, una hermosa noche, que descanse, ¿cierto? O que disfrute si tiene que trabajar, que tenga un buen trabajo. Y nos volveremos a encontrar en una próxima oportunidad con más México Lindo. Gracias por su sintonía. Chao, chao.

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1: 20 horas, un minuto.
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0: Querida familia, los invitamos a unirnos con fe y sencillez al rezo del Santo Rosario. Hoy, martes, meditamos los misterios dolorosos, acompañando a Jesús y a nuestra Madre María en el camino de la cruz. Ofrecemos esta oración por nuestras familias, por la paz del mundo y por todos aquellos que están sufriendo. Nos ponemos en la presencia del Señor. Por la señal de la Santa Cruz, nuestros enemigos, líbranos, Señor, Dios nuestro, en el nombre del Padre, del Hijo y del Espíritu Santo. Amén. Les invitamos a profesar nuestra fe con la oración del credo.
1: Creo en Dios, Padre Todopoderoso, Creador del cielo y de la tierra. Creo en Jesucristo, su único Hijo, nuestro Señor, que fue concebido por obra y gracia del Espíritu Santo. Nació de Santa María Virgen, padeció bajo el poder de Poncio Pilato, fue crucificado, muerto y sepultado, descendió a los infiernos, al tercer día resucitó de entre los muertos, subió a los cielos y está sentado a la derecha de Dios Padre Todopoderoso. Desde allí ha de venir a juzgar a los vivos y a los muertos. Creo en el Espíritu Santo, en la Santa Iglesia Católica, en la comunión de los santos, en el perdón de los pecados, en la resurrección de la carne y en la vida eterna. Amén.
0: Rezamos ahora el primer Padre Nuestro, tres Ave María y un Gloria por las intenciones del Santo Padre, el Papa.
1: Padre nuestro que estás en el cielo, santificado sea tu nombre. Venga a nosotros tu reino. Hágase tu voluntad en la tierra como en el cielo. Danos hoy nuestro pan de cada día. Perdona

0: Entre Jesús. Santa María, Madre de Dios, ruega por nosotros pecadores, ahora y en la hora de nuestra muerte. Amén. Dios te salve María, llena eres de gracias, el Señor es contigo, bendita tú eres entre todas las mujeres, y bendito es el fruto de tu vientre Jesús. Santa María, Madre de Dios, ruega por nosotros pecadores, ahora y en la hora de nuestra muerte. Amén. Dios te salve María, llena eres de gracias, el Señor es contigo, bendita tú eres entre todas las mujeres, y bendito es el fruto de tu vientre Jesús. Santa María, Madre de Dios, ruega por nosotros pecadores, ahora y en la hora de nuestra muerte. Amén. Gloria al Padre, y al Hijo, y al Espíritu Santo, como era en el principio, ahora y siempre, por los siglos de los siglos. Amén. Primer misterio doloroso, la oración de Jesús en el huerto de los olivos.
1: Jesús, en medio de su tristeza, acepta la voluntad del Padre. Aprendamos a confiar en Dios, incluso en los momentos más difíciles.
0: Padre nuestro que estás en el cielo, santificado sea tu nombre. Venga a nosotros tu reino. Hágase tu voluntad en la tierra como en el cielo.
1: Danos hoy nuestro pan de cada día. Perdona nuestras ofensas, como también nosotros perdonamos a los que nos ofenden. No nos dejes caer en la tentación, y líbranos del mal. Amén.
0: Dios te salve María, llena eres de gracias, el Señor es contigo, bendita tú eres entre todas las mujeres, y bendito es el fruto de tu vientre Jesús.
1: Santa María, Madre de Dios, ruega por nosotros pecadores, ahora y en la hora de nuestra muerte. Amén.
0: Dios te salve María, llena eres de gracias, el Señor es contigo, bendita tú eres entre todas las mujeres, y bendito es el fruto de tu vientre Jesús.
1: Santa María, Madre de Dios, ruega por nosotros pecadores, ahora y en la hora de nuestra muerte. Amén.
0: Dios te salve María, llena eres de gracias, el Señor es contigo, bendita tú eres entre todas las mujeres, y bendito es el fruto de tu vientre Jesús.
1: Santa María, Madre de Dios, ruega por nosotros pecadores, ahora y en la hora de nuestra muerte. Amén.
0: Dios te salve María, llena eres de gracias, el Señor es contigo, bendita tú eres entre todas las mujeres, y bendito es el fruto de tu vientre Jesús.
1: Santa María, Madre de Dios, ruega por nosotros pecadores, ahora y en la hora de nuestra muerte. Amén.
0: Dios te salve María, llena eres de gracias, el Señor es contigo, bendita tú eres entre todas las mujeres, y bendito es el fruto de tu vientre Jesús.
1: Santa María, Madre de Dios, ruega por nosotros pecadores, ahora y en la hora de nuestra muerte. Amén.
0: Dios te salve María, llena eres de gracias, el Señor es contigo, bendita tú eres entre todas las mujeres, y bendito es el fruto de tu vientre Jesús.
1: Santa María, Madre de Dios, ruega por nosotros pecadores, ahora y en la hora de nuestra muerte. Amén.
0: Dios te salve María, llena eres de gracias, el Señor es contigo, bendita tú eres entre todas las mujeres, y bendito es el fruto de tu vientre Jesús.
1: Santa María, Madre de Dios, ruega por nosotros pecadores, ahora y en la hora de nuestra muerte. Amén.
0: Dios te salve María, llena eres de gracias, el Señor es contigo, bendita tú eres entre todas las mujeres, y bendito es el fruto de tu vientre Jesús.
1: Santa María, Madre de Dios, ruega por nosotros pecadores, ahora y en la hora de nuestra muerte. Amén.
0: Dios te salve María, llena eres de gracias, el Señor es contigo. Bendita tú eres entre todas las mujeres, y bendito es el fruto de tu vientre, Jesús.

0: Jesús.
1: Santa María, Madre de Dios, ruega por nosotros pecadores, ahora y en la hora de nuestra muerte. Amén.
0: Gloria al Padre, y al Hijo, y al Espíritu Santo.
1: Como era en un principio, ahora y siempre, por los siglos de los siglos. Amén.
0: Segundo misterio doloroso, la flagelación de Jesús atado a la columna.
1: Jesús es golpeado por amor a nosotros. Pidamos la gracia de reparar nuestras faltas con humildad y amor. Padre nuestro que estás en el cielo, santificado sea tu nombre. Venga a nosotros tu reino. Hágase tu voluntad en la tierra como en el cielo.
0: Danos hoy nuestro pan de cada día. Perdona nuestras ofensas, como también nosotros perdonamos a los que nos ofenden. No nos dejes caer en tentación y líbranos de todo mal. Amén.
2: Dios te salve María, llena eres de gracia, el Señor es contigo. Bendita eres entre todas las mujeres y bendito sea el fruto de tu vientre, Jesús.
0: Santa María, Madre de Dios, ruega por nosotros pecadores, ahora y en la hora de nuestra muerte. Amén.
1: Dios te salve María, llena eres de gracia, el Señor es contigo. Bendita eres entre todas las mujeres y bendito sea el fruto de tu vientre, Jesús.
0: Santa María, Madre de Dios, ruega por nosotros pecadores, ahora y en la hora de nuestra muerte. Amén.
1: Dios te salve María, llena eres de gracia, el Señor es contigo. Bendita eres entre todas las mujeres y bendito es el fruto de tu vientre, Jesús.
0: Santa María, Madre de Dios, ruega por nosotros pecadores, ahora y en la hora de nuestra muerte. Amén.
1: Dios te salve María, llena eres de gracia, el Señor es contigo. Bendita eres entre todas las mujeres y bendito es el fruto de tu vientre, Jesús.
0: Santa María, Madre de Dios, ruega por nosotros pecadores, ahora y en la hora de nuestra muerte. Amén.
1: Dios te salve María, llena eres de gracia, el Señor es contigo. Bendita eres entre todas las mujeres y bendito es el fruto de tu vientre, Jesús.
0: Santa María, Madre de Dios, ruega por nosotros pecadores, ahora y en la hora de nuestra muerte. Amén.
1: Dios te salve María, llena eres de gracia, el Señor es contigo. Bendita eres entre todas las mujeres y bendito es el fruto de tu vientre, Jesús.
0: Santa María, Madre de Dios, ruega por nosotros pecadores, ahora y en la hora de nuestra muerte. Amén.
1: Dios te salve María, llena eres de gracia, el Señor es contigo. Bendita eres entre todas las mujeres y bendito es el fruto de tu vientre, Jesús.
0: Santa María, Madre de Dios, ruega por nosotros pecadores, ahora y en la hora de nuestra muerte. Amén.
1: Dios te salve María, llena eres de gracia, el Señor es contigo. Bendita eres entre todas las mujeres y bendito es el fruto de tu vientre, Jesús.
0: Santa María, Madre de Dios, ruega por nosotros pecadores, ahora y en la hora de nuestra muerte. Amén.
1: Dios te salve María, llena eres de gracia, el Señor es contigo. Bendita eres entre todas las mujeres y bendito es el fruto de tu vientre, Jesús.
0: Santa María, Madre de Dios, ruega por nosotros pecadores, ahora y en la hora de nuestra muerte. Amén.
1: Dios te salve María, llena eres de gracia, el Señor es contigo. Bendita eres entre todas las mujeres y bendito es el fruto de tu vientre, Jesús.
0: Gloria a Santa María, Madre de Dios, ruega por nosotros pecadores, ahora y en la hora de nuestra muerte. Amén.
2: Gloria al Padre, al Hijo y al Espíritu Santo.
0: Como era en el principio, ahora y siempre, por los siglos de los siglos. Amén. Tercer misterio doloroso, la coronación de espinas.
1: Le colocan una corona de espinas en señal de burla, pero él reina con amor. Ofrezcamos nuestras humillaciones junto a las suyas.
0: Padre nuestro que estás en el cielo, santificado sea tu nombre, venga a nosotros tu reino, hágase tu voluntad en la tierra como en el cielo.
1: Danos hoy nuestro pan de cada día, perdona nuestras ofensas, como también nosotros perdonamos a los que nos ofenden. No nos dejes caer en la tentación y líbranos del mal. Amén.
0: Dios te salve María, llena eres de gracias, el Señor es contigo, bendita tú eres entre todas las mujeres, y bendito es el fruto de tu vientre Jesús.
1: Santa María, Madre de Dios, ruega por nosotros pecadores, ahora y en la hora de nuestra muerte. Amén.
0: Dios te salve María, llena eres de gracias, el Señor es contigo, bendita tú eres entre todas las mujeres, y bendito es el fruto de tu vientre Jesús.
1: Santa María, Madre de Dios, ruega por nosotros pecadores, ahora y en la hora de nuestra muerte. Amén.
0: Dios te salve María, llena eres de gracias, el Señor es contigo, bendita tú eres entre todas las mujeres, y bendito es el fruto de tu vientre Jesús.
1: Santa María, Madre de Dios, ruega por nosotros pecadores, ahora y en la hora de nuestra muerte. Amén.
0: Dios te salve María, llena eres de gracias, el Señor es contigo, bendita tú eres entre todas las mujeres, y bendito es el fruto de tu vientre, Jesús.
1: Santa María, Madre de Dios, ruega por nosotros los pecadores, ahora y en la hora de nuestra muerte. Amén.
0: Dios te salve María, llena eres de gracias, el Señor es contigo, bendita tú eres entre todas las mujeres, y bendito es el fruto de tu vientre, Jesús.
1: Santa María, Madre de Dios, ruega por nosotros los pecadores, ahora y en la hora de nuestra muerte. Amén.
0: Dios te salve María, llena eres de gracias, el Señor es contigo, bendita tú eres entre todas las mujeres, y bendito es el fruto de tu vientre, Jesús.
1: Santa María, Madre de Dios, ruega por nosotros los pecadores, ahora y en la hora de nuestra muerte. Amén.
0: Dios te salve María, llena eres de gracias, el Señor es contigo, bendita tú eres entre todas las mujeres, y bendito es el fruto de tu vientre Jesús.
1: Santa María, Madre de Dios, ruega por nosotros los pecadores, ahora y en la hora de nuestra muerte. Amén.
0: Dios te salve María, llena eres de gracias, el Señor es contigo, bendita tú eres entre todas las mujeres, y bendito es el fruto de tu vientre Jesús.
1: Santa María, Madre de Dios, ruega por nosotros los pecadores, ahora y en la hora de nuestra muerte. Amén.
0: Dios te salve María, llena eres de gracias, el Señor es contigo, bendita tú eres entre todas las mujeres, y bendito es el fruto de tu vientre Jesús.
1: Santa María, Madre de Dios, ruega por nosotros pecadores, ahora y en la hora de nuestra muerte. Amén.
0: Dios te salve María, llena eres de gracias, el Señor es contigo, bendita tú eres entre todas las mujeres, y bendito es el fruto de tu vientre Jesús.
1: Santa María, Madre de Dios, ruega por nosotros pecadores, ahora y en la hora de nuestra muerte. Amén.
0: Gloria al Padre, y al Hijo, y al Espíritu Santo.
1: Como era en un principio, ahora y siempre, por los siglos de los siglos. Amén.
0: Cuarto misterio doloroso. Jesús carga con la cruz.
1: Jesús lleva el peso de nuestros pecados. Acompañémoslo con paciencia en nuestras propias cruces de cada día. Padre nuestro que estás en el cielo, santificado sea tu nombre. Venga a nosotros tu reino, hágase tu voluntad en la tierra como en el cielo.
0: Danos hoy nuestro pan de cada día, perdona nuestras ofensas, como también nosotros perdonamos a los que nos ofenden. No nos dejes caer en la tentación y líbranos del mal. Amén.
1: Dios te salve María, llena eres de gracia, el Señor es contigo.
3: Bendita eres entre todas las mujeres, y bendito es el fruto de tu vientre, Jesús.
0: Santa María, Madre de Dios, ruega por nosotros pecadores, ahora y en la hora de nuestra muerte. Amén.
3: Dios te salve María, llena eres de gracia, el Señor es contigo. Bendita eres entre todas las mujeres, y bendito es el fruto de tu vientre, Jesús.
0: Santa María, Madre de Dios, ruega por nosotros pecadores, ahora y en la hora de nuestra muerte. Amén.
3: Dios te salve María, llena eres de gracia, el Señor es contigo. Bendita eres entre todas las mujeres, y bendito es el fruto de tu vientre, Jesús.
0: Santa María, Madre de Dios, ruega por nosotros pecadores, ahora y en la hora de nuestra muerte. Amén.
3: Dios te salve María, llena eres de gracia, el Señor es contigo, bendita eres entre todas las mujeres, y bendito es el fruto de tu vientre, Jesús.
0: Santa María, Madre de Dios, ruega por nosotros pecadores, ahora y en la hora de nuestra muerte. Amén.
3: Dios te salve María, llena eres de gracia, el Señor es contigo, bendita eres entre todas las mujeres, y bendito es el fruto de tu vientre, Jesús.
0: Santa María, Madre de Dios, ruega por nosotros pecadores, ahora y en la hora de nuestra muerte. Amén.
3: Dios te salve María, llena eres de gracia, el Señor es contigo, bendita eres entre todas las mujeres, y bendito es el fruto de tu vientre, Jesús.
0: Santa María, Madre de Dios, ruega por nosotros pecadores, ahora y en la hora de nuestra muerte. Amén.
3: Dios te salve María, llena eres de gracia, el Señor es contigo. Bendita eres entre todas las mujeres, y bendito es el fruto de tu vientre, Jesús.
0: Santa María, Madre de Dios, ruega por nosotros pecadores, ahora y en la hora de nuestra muerte. Amén.
3: Dios te salve María, llena eres de gracia, el Señor es contigo. Bendita eres entre todas las mujeres, y bendito es el fruto de tu vientre, Jesús.
0: Santa María, Madre de Dios, ruega por nosotros pecadores, ahora y en la hora de nuestra muerte. Amén.
3: Dios te salve María, llena eres de gracia, Señor es contigo. Bendita eres entre todas las mujeres, y bendito es el fruto de tu vientre, Jesús.
0: Santa María, Madre de Dios, ruega por nosotros pecadores, ahora y en la hora de nuestra muerte. Amén.
3: Dios te salve María, llena eres de gracia, el Señor es contigo. Bendita eres entre todas las mujeres, y bendito es el fruto de tu vientre, Jesús.
0: Gloria a Santa María, Madre de Dios, ruega por nosotros pecadores, ahora y en la hora de nuestra muerte. Amén.
2: Gloria al Padre, al Hijo y al Espíritu Santo.
0: Como era en el principio, ahora y siempre, por los siglos de los siglos. Amén. Quinto misterio doloroso, la crucifixión y muerte de nuestro Señor.
1: Jesús entrega su vida por amor. Agradezcamos su sacrificio y abramos nuestro corazón a su misericordia.
0: Padre nuestro que estás en el cielo, santificado sea tu nombre. Venga a nosotros tu reino. Hágase tu voluntad en la tierra como en el cielo.
3: Danos hoy nuestro pan de cada día. Perdona nuestras ofensas, como también nosotros perdonamos a los que nos ofenden. No nos dejes caer en la tentación y líbranos del mal. Amén.
0: Dios te salve María, llena eres de gracias, el Señor es contigo, bendita tú eres entre todas las mujeres y bendito es el fruto de tu vientre, Jesús.
3: Santa María, Madre de Dios, ruega por nosotros pecadores, ahora y en la hora de nuestra muerte. Amén.
0: Dios te salve María, llena eres de gracias, el Señor es contigo, bendita tú eres entre todas las mujeres y bendito es el fruto de tu vientre, Jesús.
3: Santa María, Madre de Dios, ruega por nosotros pecadores, ahora y en la hora de nuestra muerte. Amén.
0: Dios te salve María, llena eres de gracias, el Señor es contigo, bendita tú eres entre todas las mujeres y bendito es el fruto de tu vientre, Jesús.
3: Santa María, Madre de Dios, ruega por nosotros pecadores, ahora y en la hora de nuestra muerte. Amén.
0: Dios te salve María, llena eres de gracias, el Señor es contigo, bendita tú eres entre todas las mujeres, y bendito es el fruto de tu vientre Jesús.
3: Santa María, Madre de Dios, ruega por nosotros pecadores, ahora y en la hora de nuestra muerte. Amén.
0: Dios te salve María, llena eres de gracias, el Señor es contigo, bendita tú eres entre todas las mujeres, y bendito es el fruto de tu vientre Jesús.
3: Santa María, Madre de Dios, ruega por nosotros pecadores, ahora y en la hora de nuestra muerte. Amén.
0: Dios te salve María, llena eres de gracias, el Señor es contigo, bendita tú eres entre todas las mujeres, y bendito es el fruto de tu vientre Jesús.
3: Santa María, Madre de Dios, ruega por nosotros pecadores, ahora y en la hora de nuestra muerte. Amén.
0: Dios te salve María, llena eres de gracias, el Señor es contigo, bendita tú eres entre todas las mujeres, y bendito es el fruto de tu vientre Jesús.
3: Santa María, Madre de Dios, ruega por nosotros los pecadores, ahora y en la hora de nuestra muerte. Amén.
0: Dios te salve María, llena eres de gracia, el Señor es contigo, bendita tú eres entre todas las mujeres, y bendito es el fruto de tu vientre Jesús.
3: Santa María, Madre de Dios, ruega por nosotros los pecadores, ahora y en la hora de nuestra muerte. Amén.
0: Dios te salve María, llena eres de gracias, el Señor es contigo, bendita tú eres entre todas las mujeres, y bendito es el fruto de tu vientre Jesús.
3: Santa María, Madre de Dios, ruega por nosotros los pecadores, ahora y en la hora de nuestra muerte. Amén.
0: Dios te salve María, llena eres de gracias, el Señor es contigo, bendita tú eres entre todas las mujeres, y bendito es el fruto de tu vientre Jesús.
3: Santa María, Madre de Dios, ruega por nosotros pecadores, ahora y en la hora de nuestra muerte. Amén.
0: Gloria al Padre, y al Hijo, y al Espíritu Santo,
3: como era en un principio, ahora y siempre, por los siglos de los siglos. Amén.
0: Dios te salve, Reina y Madre de misericordia, vida, dulzura y esperanza nuestra. Dios te salve, a ti llamamos los desterrados hijos de Eva, a ti suspiramos gimiendo y llorando en este valle de lágrimas. Ea pues, Señora abogada nuestra, vuelve a nosotros esos tus ojos misericordiosos, y después de este destierro, muéstranos a Jesús, fruto bendito de tu vientre, oh clemente, oh piadosa, oh dulce siempre María, ruega por nosotros, Santa Madre de Dios, para que seamos dignos de alcanzar las promesas y gracias de nuestro Señor Jesucristo. Amén. En nombre del Padre, del Hijo y del Espíritu Santo. Amén.
1: Gracias, querida familia, por compartir este momento de oración. Que el Señor les conceda una noche en paz y que María Santísima los cubra con su manto. Nos despedimos con la alegría de sabernos en manos de Dios. Que Él les bendiga y les acompañe siempre. Buenas noches.

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1: Muy buenas noches, bienvenidos a Conexión 88 aquí en Radio Nahuel Buta FM. Ya son las 20 horas con 33 minutos y medio. Comenzamos este espacio que, como siempre, va a estar hasta las 10 de la noche junto a ustedes, en donde vamos a compartir buena música y también las informaciones. Nos escuchan en Curanilahue en el 88.3 y también a través de internet en www.nahuelbutafm.cl. Ahí comienza a sonar nuestra portada musical. Aquí escuchamos a INXX. Te necesito esta noche.

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1: Ahí estaba la versión completa de esa canción con INXX, I Need You Tonight. Hay coincidencias que son a veces demasiado grandes y pueden ser muy dolorosas también. Una dramática coincidencia se produjo durante la jornada de este martes aquí en nuestra provincia, mientras Daniela Martínez Acuña, una profesora de 38 años, fallecía en una colisión múltiple registrada en el ingreso sur de Cañete. Su esposo, un comisario de la Policía de Investigaciones, también protagonizaba un accidente de tránsito. Por separado, obviamente. La mujer murió producto del accidente ocurrido ahí en Cañete, donde además otras tres personas resultaron con lesiones. Daniela Martínez Acuña era profesora y su fallecimiento fue confirmado posteriormente por su comunidad educativa. Desde la escuela Domingo Faustino Sarmiento expresaron sus condolencias a la familia y destacaron que la víctima era parte de la comunidad como docente y apoderada. Acompañamos con respeto y afecto a su esposo, hijos y familiares en este momento de profundo dolor, señalaron desde el establecimiento en un comunicado. Pero casi al mismo tiempo, en otro punto de la provincia, el esposo de Daniela, el funcionario de la PDI, también se vio involucrado en un accidente de tránsito. De acuerdo con lo informado por el comandante Luis Arias, comandante de bomberos, el hecho se produjo durante una maniobra de adelantamiento en una recta donde dicha acción estaba permitida. En ese contexto, el vehículo de la Policía de Investigaciones colisionó por la parte trasera a otro automóvil. A raíz del impacto, dos funcionarios policiales resultaron con lesiones leves y fueron trasladados hasta el hospital de Contulmo, entre ellos el comisario PDI. El funcionario fue atendido en el recinto asistencial y posteriormente enviado a su domicilio, al igual que el otro policía que resultó lesionado. En tanto, el conductor del segundo vehículo involucrado también sufrió lesiones. Sus otros dos acompañantes, en cambio, resultaron con fracturas correspondientes a lesiones graves, aunque sin riesgo vital. Increíble esto, ¿eh? Han revelado hoy día entonces, ahora con el correr de las horas, que esta persona, esta mujer de 38 años que falleció en Cañete, en el ingreso sur, era esposa del comisario de la PDI que también protagonizó un accidente minutos antes. Son las 20 horas con 42 minutos. A esta hora les acompañamos aquí en Radio Nahuel Buta con informaciones hasta las 22 horas. Pero también lo hacemos disfrutando de la música.

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1: Saludamos a quienes se van sumando a nuestra sintonía, aquellos que están en su casa, que están en su vehículo particular, locomoción colectiva, en el comercio, aquellos que se encuentran en su trabajo. Para ustedes, en nuestra compañía aquí en Radio Nahuel Buta, en este espacio, hasta las 22 horas 10 de la noche. Seguimos disfrutando con canciones, aquí escuchamos a Wilkins, esto se llama Margarita.

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1: 21 horas. 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